0: Defendiendo su propuesta de adelantar las vacaciones, la presidenta Claudia Sheinbaum mencionó que lo ideal es que se mantenga el calendario como estaba. La justificación del secretario es que a partir del 15 de junio ya no hay trabajo educativo y que las escuelas permanecen abiertas sin propósito pedagógico. Y culpó al sistema económico de no tener flexibilidad laboral, además de mencionar que las escuelas no son un lugar de resguardo. Más allá de la determinación final, la realidad es que la educación en nuestro país no puede ni debe de estar a conveniencia de una sola persona, que incluso se atreve a ir en contra de lo dicho por la presidenta y que ha demostrado con creces no tiene la capacidad de estar al frente de la Secretaría de Educación.
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4: Son las 6:06. 22 grados centígrados. 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
1: Excelente tarde para todos. Bienvenidos una vez más a esto que se llaman las leyendas de la mejor de la 92.1 FM. Muy buenas tardes. ¿Cómo se le están pasando? ¿Cómo reciben este martes? Sí, este martes ya a las 6:11. Clima agradable, día interesante. Martes con M de me voy a relajar, con M de me voy a poner a escuchar las leyendas. Excelente tarde para todos, bienvenidos, ya se la saben. Teléfono en cabina disponible para que ustedes se comuniquen conmigo a través del 271-316-1249. Y tengamos un pasaje al pasado, tengamos un viaje al ayer y poder disfrutar de todos esos temas que tal vez yo no conozco y que quiero que tú me ayudes a descubrirlos. Muy buenas tardes, cachorro, te saludamos desde Amatlán City. Por favor, complácenos con la canción de En el Mar de la Sonora Matancera. Saludos para la familia Flores. Saludos para ustedes. Gracias por estar esta tarde reportándose desde el inicio. Y en verdad, gracias por las atenciones. Y claro, desde el mar de la Sonora Matancera va a sonar en este momento a través de esta frecuencia. Al igual que la familia Flores. Si tú tienes algún tema que quieras escuchar, solicítalo, sí, así de fácil. Tú me lo pides, yo lo busco, lo checo si lo tengo, si no te la chiflo, te la canto, pero algo hago, ¿sale? Así que nosotros vamos a continuar avanzando en esta tarde. Para poder complacer a todos y cada uno de ustedes, ¿sale? Así que te dejo este tema, sí, es la Sonora Matancera, se llama En el Mar. Excelente tarde para todos, ya a las 6:13.

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7: 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Son las 6:19.

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2: Ya 22 minutos después de las 6 de la tarde. Gracias por sus mensajes, gracias por comunicarse con nosotros. Rafa, ¿cómo andas, hermanito? Un abrazo a donde quiera que andes trabajando, que te la sigas pasando increíble. Gracias por tu mensajito. ¿Qué onda, cachorro? ¿Cómo estás? Porfi, la leyenda de Bronco, esa mujer, y la de Vicente Fernández, a mi manera. Te saluda Tabogús desde Fortín, saludándote como todos los días y escuchándote. Y mis fans, ok, saludo a todos los radioescuchas y mis fans, claro, muchísimas gracias, Tabogús. Mari del Campestre, ¿qué nos dice? Hola, cachorro, ¿me puedes poner una de Daniel Villalobos? Soy Mari del Campestre, claro. Ahorita te ponemos algo de Daniel Villalobos, perfectísimo. Terminación 3010. Dice, hola, buenas tardes, ¿me puedes poner Tiempos de Mayo de los Inalcanzables Tigres del Norte? Claro que sí, hombre, ahorita te los pongo. Ya los bautizaste como los Inalcanzables, ¿eh? Buenas tardes, cachorro, una de Superlamas, se llama Déjame, ok. La terminación 4577. También tenemos un audio de este lado que nos dicen. Buenas tardes.
3: Hola, cachorro. Saluditos. Buenas tardes, cachorro.
2: ¿Qué onda, Mike?
3: Aquí andamos. Como todas las tardes, cachorro.
2: Gracias, hermano.
3: Por ahí, salúdame a mi nieto que hoy está cumpliendo años, cachorro.
2: ¿Cómo crees? ¿Cuántos cumple?
3: Christopher Santiago Cruz de Jesús. Porfis. Está cumpliendo 11 añotes.
2: ¡Órale!
3: Aquí andamos, cachorro. Por ahí, regálame una de Vicente Fernández, el hombre que más te amó, porfa.
2: Claro que sí.
3: Y aquí te acompañamos, cachorro. Gracias.
2: Oye, no, pues gracias por estar al pendiente como cada día. Y felicitaciones para Christopher. Hoy ya en sus 11 años, ¿eh? Ya, hombre. Todo un jovenazo el muchachón, ¿eh? Pero bueno, pero vaya, ¿eh? ¿Qué demás dicen por acá? Soy Marichuy. Fíjate que sí, iba a decir tu nombre. Son inalcanzables, sí. Claro, son inalcanzables. Iba a decir tu nombre, pero hay muchas veces que como que no les gusta que digamos, pues, el dato. Pero sí, Marichuy, gracias por comunicarte con nosotros. Y son inalcanzables, no inalcanzables. Ok, perfecto. Yo entendí. Por cierto, tengo algo que platicarte, así que escucha este fondo, por favor.

por supuesto que yo quiero invitarte. ¿A dónde, cachorro? ¿A dónde? Te quiero invitar a que vayas este próximo 16 de mayo a las 9 de la noche, allá en Orizaba, en Plaza La Concordia, a un espectacular bailazo de Bronco, que así se llama su gira, el Gran Baile Tour. ¿Te acuerdas de esos ayeres, 1990, cuando Bronco lo era todo? Ve a disfrutarlo, además de la presentación especial de los Guardianes del Amor, Arturo Rodríguez y los Más Gallos. Un evento 100% confirmado. ¿Dónde puedes conseguir tus boletos? Ok, ahí te va el dato. En Hotel Gama y a través de tusboletos.mx. No te puedes perder esta noche, si esta noche grandísima. No. Con grandes éxitos, baile y música. ¿Con quién? Con Bronco en Orizaba, Veracruz. ¿Quién dice yo? ¿Quién me invita? ¿Yeah? Yo listo y jalo, papá. Vámonos, ya son las 6:26 y vamos a irnos con todas y cada una de las solicitudes que ustedes nos hicieron llegar. Por el momento, te voy a dejar con esto que me van pidiendo. Así como llegaron, nos vamos a ir nos vamos a ir complaciendo. Se llama Esa Mujer y es Bronco, por cierto, ¿eh? Este tema lo vas a poder escuchar el próximo 16 de mayo allá en Plaza La Concordia.

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Son las 6:32. 19 grados centígrados. 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
1: Oigan, ya son las 6:39 y complaciendo, ok. Esto es para ti, Mari, allá en el Campestre. Dice que si le poníamos algo de Daniel Villalobos, claro, se llama Perdóname.

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2: Súper rapidísimo que va avanzando el reloj en esta noche. Sí, aquí en las leyendas, ya las 6:44. Rápido, rápido que avanza el señor tiempo. Oigan, pues no me cabe más que comentarles que hemos estado avanzando con la lista de complacencias de sus mensajes, de quien nos ha solicitado temas de Juan Gabriel, temas de Ana Gabriel, tema de Daniel Villalobos que acabamos de escuchar. Y a continuación, sí, pues tenemos un corte, ¿verdad? Pero regresando al corte, me quedan todavía algunos temas. Gracias a Mari de Cosa Maloapan, como cada noche, que ya se reportó y ya nos comentó que está al pendiente de la programación y hasta el clima de allá de Cosamaloapan ya nos entregó. Dice que más o menos tienen como unos 30 o 32 grados por ahí, así que para ellos dice que está fresco. Yo me estuviera cociendo en mi jugo, pero bueno. Saludos para el buen Brian López, dice: cachorro, por favor, cuando quieras voy para... Ah, ok, sí, aquí te veo. Gracias, gracias a todos y cada uno de ustedes que se está comunicando con nosotros, que está al pendiente de la frecuencia 92.1. Y en este momento tengo que irme rapidísimo, un corte y regreso, porque estás en las leyendas y esto no se acaba hasta las 8 de la noche, así que yo te pido que nos acompañes después de las leyendas, porque me quedo contigo hasta las 12 de la medianoche. ¡Ya vuelvo! Ahorita regresamos.
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Son las 6:47. 19 grados centígrados. 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
1: ¿Qué haré yo para
2: 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Oigan, saludos para Lomas Coatepec, que se está reportando con nosotros a través del teléfono. Gracias, Lomas Coatepec. Nos solicitaron por ahí algo de los Junior Clan. Ahí vienen, ya vienen llegando a la cabina, porque más al ratito ellos se presentan en el escenario. Mientras tanto, te dejo con esto de la mafia. Se llama Quería Yo y es para ti. Hasta allá, hasta Cosamaloapan, Mari. Disfrútalo. Excelente noche para todos y todas.

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3: Sí, señoras y señores, no me equivoqué. Tengo algo importantísimo que compartir con ustedes, pero nada más chéquense el fondo. Es una de mis rolas favoritas. Es rock y está sonando a través de la mejor 92.1. Y te tengo que informar de algo súper increíble que va a suceder este próximo 15 de mayo a las 7 de la tarde. ¿Dónde? ¿Cómo? ¿Cuándo? ¿Qué va a haber? Pues para eso tenemos a nuestros invitados. ¡Bienvenidos!
4: Muchas gracias por esta oportunidad y por estar aquí. También por la invitación.
3: No, muchísimas gracias a ustedes que nos traen información, pero de verdad que me quedé con la boca abierta por todo lo que me van a platicar, ¿eh?
4: Así es, pues este viernes 15 de mayo, viernes social, viernes de quincena, viernes familiar, este primer gran concierto de rock con causa.
3: ¡Wow!
4: Amor que cree.
3: ¡Órale! Aparte de todo, viernes del Día del Maestro.
4: Así es.
3: Así que si tienen un maestro rockero, llévenlo, sí, invítenlo. Claro. Y aparte de todo, bueno, ahorita no me quiero adelantar porque yo ya leí un poquito de lo que va a haber y ya me dieron ganas de ir, ¿eh? La verdad. Bueno. Así que bueno, preséntense, platíquenme cómo está la situación, de dónde me visitan. Y obviamente ya me dijiste que es un evento con causa, que es un evento rock. Pero yo lo quiero saber todo.
4: Pues mi nombre es Esmeralda, actualmente colaboro en Cáritas de Córdoba como administradora y trabajo de la mano con el CRE de Fortín.
3: Ok, mira, qué bonito.
5: Mi nombre es Lucy, directora CRE, y pues ahí estamos para servirle a todos.
3: Perfectísimo.
5: Los que necesiten de nuestro servicio, claro está.
3: Ah, perfecto. ¿Y de este lado?
6: Sí, mi nombre es Guillermina Fabián y yo soy representante del patronato del CRE. Apoyo los eventos que cada año y en varias ocasiones hacemos en el CREP para mejorar.
3: Perfectísimo. Bueno, ahora me platican que el evento es un evento con causa, evento del próximo 15 de mayo. Por ahí yo ya di la hora, me adelanté, es a las 7 de la noche. Sí. Y es en el Club de Leones en Orizaba, en Fortín. Yo los quiero mandar a Orizaba, ¿no? No.
6: En
3: Fortín de las Flores. Por acá tengo la dirección, que es en Avenida 3, número 305, entre calles 4 y 6. ¿Dónde? En la colonia Centro, en Fortín. Uh-huh. ¿Estoy mal? Corríjanme.
6: No, está perfecto.
3: Ahí, ok.
6: Casi en el centro de Fortín, adelantito, unas dos cuadras arriba del centro de la calle principal.
3: Ok, es adelantito del centro. Ahí, ok.
6: Casi en el centro de Fortín, adelantito, unas dos cuadras arriba del centro de la calle principal.
3: Ok, es adelantito del centro,

0: tostadas, taquitos,
1: vitamina T,
0: refrescos, aguas, pues
2: también refrescos. Va a haber vitamina C.
0: Ah, sí, también, sí, también. Vitamina
2: C. Okay, sí, ya, vitamina lo bueno que sí C. Me entendieron, bien bajado ese balón.
0: Vitamina C también va a haber, sobre todo para estos tiempos de calor, sí, y a la vez de frío.
2: Sí, porque ante todo hay que mantenernos hidratados.
0: Sí, claro. Así es, así es.
2: Claro. Oye, Rock, veo por aquí la intervención de tres agrupaciones que van a tocar durante la tarde-noche. Bueno, lleva más noche que tarde, que se la van a pasar increíble. Y aparte de todo, es algo interesante y poder preguntarles, porque están trabajando de la mano hoy, Cáritas. Sí. Con CRE.
3: Con el premio.
2: Entonces digo, la verdad sí me atrevo hoy, porque creo que la gente que nos está escuchando en el auditorio tiene que saberlo. Este es un evento con causa. ¿Qué estamos buscando?
4: Pues el motivo de este concierto, pues, ajá, es seguir mejorando nuestro CRE,
2: claro,
4: nuestras instalaciones, seguir apoyando a los pacientes con becas, pacientes de escasos recursos que vienen de diferentes municipios.
2: Okay.
4: Y tanto las terapias que reciben como el traslado también, pues siempre requieren de la parte económica. Pues esta es la causa que nos lleva a crear este concierto de rock, a volver el rock a Fortín. Pues son ellos los que nos mueven, siempre van a ser los niños del CRE, en este caso que estamos hablando del CRE. Siempre ellos, y que ellos reciban sus terapias, sus tratamientos, y que mejore su calidad de vida para que puedan integrarse a la sociedad.
2: Vea, algo que me llama mucho la atención y bien interesante también platicarles a ustedes. Nosotros tenemos una audiencia, híjole, bien grandota. Tengo mucha gente que nos llama de Cosamaloapan, Tres Valles, Tierra Blanca, Coscomatepec, Huatusco, Tehuacán, Puebla, etc. ¿Qué es lo que pasa? A lo mejor muchas veces tenemos desinformación y sabemos que hoy, gracias a estas plataformas tan nobles, nos podemos enterar que hay algunos lugares en Córdoba que no nada más le dan la mano a Córdoba, que no nada más le dan la mano a las situaciones de por aquí, y es por ello que también yo me atrevería a decirle a la gente que nos escuche en Cosamaloapan, que nos escuche en Tres Valles, en Tierra Blanca, en otros lados, que pueden venir el fin de semana a turistear a Córdoba, que pueden venir a dar la vuelta, y por qué no, se van a Fortín, al Club de Leones, a escuchar rock.
3: Claro, eso sería maravilloso, que vinieran de otros lados a acompañarnos al concierto.
2: Claro. Hombre. Y como decimos los mexicanos, no es hombro con hombro, porque hoy por ti, mañana por mí. Claro. No sabemos en qué momento vamos a poder venir a tocar la puerta. Y digo, después de mucho tiempo, le comentaba yo a las hermanas, ¿no? Yo tuve el gusto de trabajar con ellos en el pasado. Y hoy me las encuentro aquí, qué bueno, eso es algo interesante.
0: Sí. Así es.
2: Perfectísimo. Entonces, tacos, tortas, tostadas, ¿qué más veo por acá? Pambacitos, postres, papas a la francesa, platanitos fritos y muchísima vitamina C también. Y sobre todo, y lo mejor del caso, es que va a haber rock.
0: Así es, pues se presenta en la noche la banda Calani, una banda local de aquí de Córdoba, el Bumburi cordobés.
2: Wow.
0: Y sobre todo Levi Rock con sus nuevos éxitos.
2: Ah, mira, qué padre, qué bonito. ¿Algún mensaje?
3: Sí, tenemos puntos de venta también.
2: Okay.
3: Es importante mencionar, aquí en Córdoba tenemos la cafetería Sammy, que está junto al Borrego. Tenemos Spa Perros en la colonia San Dimas, avenida,
2: okay,
3: 23, esquina con calle 20. Ahí también tenemos boletos. Y también, por supuesto, en el CRE de Fortín tenemos también venta de boletos. Y en taquilla, el día del evento, desde las 6 de la tarde, estaremos vendiendo boletos.
2: Algo que se nos estaba pasando y platicarle también al auditorio es, obviamente, con esta parte de un evento con causa y la entrada, el cover, es de 100 pesitos.
3: De 100 pesitos.
2: Creo que es bastante, bastante bueno el hecho de decirlo, porque 100 pesos, pues, ¿cuántas veces nos gastamos más de eso en otro lado? Y aquí yo creo que podemos llevar familia.
3: Claro. O sea,
2: es un evento totalmente familiar.
3: Toda la familia puede ir.
2: Y empezamos también a educar a los chicos a que tengan buen oído, porque el rock también es algo interesante de nuestra cultura.
3: Y sobre todo sensibilizar la causa, ¿no? Que también,
2: claro,
3: los niños conozcan, que pueden ellos aportar y conocer, saber que hay otros niños que también requieren de su apoyo. Entonces, eso está padre también, que sepan por qué y para qué están ahí.
2: Pregunta súper interesante. El día del evento, el boleto aumenta el costo, se mantiene. ¿Por qué? ¿Por qué te pregunto? A lo mejor el cachorro, yo, está en la tarde, en la mañana se dedica a vender garnachas o a hacer otra cosa, y pues no tiene la oportunidad tal vez de ir a comprar el boleto hasta el día del evento. y llego y a lo mejor nada más guardé 100 y me sale que ya

0: Ya no. Entonces, para prepararme, pues sí, ¿no? Todo se vale y me pongo a pensar en quién le puede pasar. Pero entonces se mantiene.
1: Se mantiene.
0: Preventa y taquilla, lo mismo.
1: 100 pesitos.
0: Perfectísimo. Pues a todo el auditorio de La Mejor, en verdad, es una oportunidad de convivir con la familia escuchando buena música, porque yo sé que también, digo, ahorita está como muy de moda escuchar la música regional mexicana, pero de trasfondo todos nos sabemos más de 3 canciones de rock. 3 canciones de Bunbury, 3 canciones de La Maldita Vecindad, etc. Pero que en verdad, pues, es algo interesante en nuestra cultura.
1: Claro, y tenemos rock. Buen rock.
0: Claro.
1: Tenemos buen rock.
0: Exactamente.
2: Y sobre todo que el rock es siempre una noble causa, siempre se une para apoyar a grandes proyectos. Y sobre todo que la música trasciende siempre. Entonces, pues los invitamos a todos a participar, a alegrarse en esta tarde noche de rock y a disfrutar todos en familia y sobre todo a una noble causa.
0: Perfectísimo, pues ahí está, en verdad creo que fue interesante la plática de esta tarde. Solo me queda reafirmar los datos. Viernes 15 de mayo, 7 de la noche, Club de Leones Fortín. Ajá. Y evento con causa, 100 pesitos, tacos, tortas, tostadas, empanadas y todo lo que quieras cenar.
1: Y vitamina C.
0: Ok. Ya me está dando sed. Me está dando sed de tanto que la están nombrando. Pues muchísimas gracias. Fue un gusto haberlo recibido y en verdad espero podernos a lo mejor saludar por ahí. Yo no creo porque el viernes salgo hasta las 12 de la noche. Pero con todo gusto yo creo que podemos en otro evento.
1: Gracias por el espacio.
3: Muchas gracias.
1: Muchas gracias.
0: Excelente tarde, señores. Pues ahí está la información. Nosotros regresamos. Tengo que ir un corte y regreso con ustedes a las leyendas. Oye, que me dejaran tocar leyendas del rock estaría padre, ¿eh? No sé. Le voy a decir a mis patrones, no sé. Piénsenlo.
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0: Oigan, pues ya escucharon toda la información acerca de este evento con causa y pues estaría muy chido poder ir, pero yo tengo que trabajar. ¿Qué dicen los mensajes? Hola cachorro, buenas tardes, me puedes poner Te Amo de los Mier y aquí seguimos contigo, que tengas linda noche, no, linda noche para ustedes hermosa, gracias, gracias Sandra por estar aquí en la frecuencia de La Mejor. Buenas tardes cachorro, ponme la rola de Trigo Verde de Super Show de los Vázquez, porfa, saludos para todo Cuautlapan, nombre, saludos para ti y para todo el mundo mundial hermano. ¿Qué onda? ¿Qué onda? ¿Qué onda? Cachorro, parece que estamos en la rocola, una de Guardianes del Amor, el perro, el gato y yo. Sí, estaría chido. La neta es que ahorita que estuvieron aquí, escuché algo de rock. No se oye mal el rock en la mejor, ¿eh? Estaría bueno. A lo mejor el viernes de leyendas del rock y leyendas del regional mexicano. No se piénsenlo. Hola, amigo, ¿me puedes complacer con una melodía de Junior Clan? La de La Vida es un Hueco, con saludos para Juanita, Doña Conchita, Jesús, Arturo y tu servilleta, Roberto. Te escuchamos en Santa Leticia. Saludos para todos ustedes, hombre, qué bonito, gracias. Excelente tarde, brother, aquí en Sintonía de la Mejor. Una rola, porfa, la de A las Mujeres, A la Mujer que Yo Amé, porfa. Ok, arriba el América y que viva el rock. Sí, que viva el rock, papá. Y es que en verdad el dato que di creo que es real, y no soy la Universidad de Harvard ni he hecho el estudio, pero creo que sí, todos los que estamos escuchando a lo mejor, mínimo nos sabemos 3 o 4 rolas de rock y la podemos cantar a todo pulmón, ¿eh? Esa que dice, ¿dónde está nuestro error sin solución? ¿A poco no te la saben? Sale el retrato, ¿no? Llegando a la fiesta, ojo, qué óbolas. Ah, ya se pusieron acá con lo de los equipos. Cálmate, Javi, pues arriba el América, arriba el Chivas, arriba el Tigres, arriba todos. Mi papá, la Chona y yo. Oiga, tengo que ir con música. No es cierto, tengo un corte, es que se me juntaron los cortes. Pero regresando nos vamos con música continua, ¿va? Se los prometo. Y empezamos a avanzar con todas y cada uno de las complacencias que tengo pendientes para ustedes. Voy a un corte y regreso.
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4: Son las 7:16. 19 grados centígrados. 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
0: Ya son las 7:17. Son tiempos de mayo, complaciéndote a ti. Muchísimas gracias por tus mensajes.

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1: No, bueno, qué leyenda está llegando al escenario. Y claro, esto tiene nombre, firma y dedicatoria. Sandra Reyes, disfrútala, se llama Te Amo. Y son los Mier, qué buena rola, en serio. Súbanle volumen, ¿eh? ¡Vámonos!

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1: Ya son las 7:24, acabamos de escuchar esta complacencia. ¿Y qué más tenemos por aquí, cachorro? ¿Qué más debemos? Ok, nos vamos a ir con música continua. Sí, vamos a irnos con este rolononón para que se pongan a bailar allá en casita. Sí, se llama El Trigo Verde con el Super Show de los Vázquez. Para que lo disfruten y lo gocen. También tengo mensajitos, vamos a darles lectura, ¿cómo no? Tengo por acá... Cachorro, muy buenas tardes, te saluda tu amigo el Paleta Payaso desde Alvarado, ya terminando mis labores, ya dejando a la cuadrilla a descansar para mañana estar al mero tirante. Saludos desde Alvarado, saludos mi queridísimo Paleta Payaso, gracias por estar al pendiente. Hola, hola, tenemos un audio, ¿qué dice el audio por acá? A ver, buenas noches.
2: Buenas noches, cachorro, complace una canción, una de los Tigres del Norte, la de
1: a ver,
2: Pedro y Pablo.
1: Eran hermanos.
2: Aquí comen unas alitas y no es una hamburguesa, un respul para dar tiro toda la noche hasta las 2 de la noche. Bye, bye.
1: Y no me mandas nada, ¿ves cómo eres? Nada más me antojas. Qué grosera eres, de veras. Buenas noches. Ah, ese ya lo vamos a complacer. Y por acá dice el Javi, que dice que él no conoce el rock. Javi, te voy a traer a Córdoba, te voy a llevar al evento del rock. Para que estés al pendiente ahí, vale. Buenas noches, cachorros. Soy Pepe Toño del Taxi 2260. Porfa, una canción. Me quedé llorando. La industria del amor, gracias. Ok, ahorita te la complazco. Y por cierto, señoras y señores, qué groseros son, ¿eh? En verdad. Hoy no me han felicitado, no han felicitado a los comunicólogos que están detrás del micrófono todos los días. Ah, no es cierto. Yo sin Yolanda, Mari Carmen. Por cierto, sí. Les doy el dato. Hoy es el día del comunicólogo, así que si conocen algún comunicólogo, felicítenlo. Alguien que trabaje en los medios de comunicación, en la prensa, en televisión, o que haya estudiado comunicación, sea diseñador gráfico, etc. Felicítenlo. Otro audio y me voy con Rola, ¿eh?
3: Buenas noches, cachorro.
1: Hola, buenas noches.
3: Ya se te quitó la garraspera.
1: Ahí ya andamos al 100,
3: papi. Qué bueno que estés bien. Si fueras tan amable, cachorro, con
1: ¿cuál?
3: Todo el respeto que te merece,
1: me podrías
3: poner la canción de Dueño de tu Amor con los Yeyes. Gracias, okay. Muy amable.
1: Mira, ahorita te la pongo y gracias por el tip. Me sirvió muchísimo ese mezcal con este... con maracuyá que me dijiste. Nada más me lo imaginé y con eso me curé. Ahorita te pongo El Dueño de tu Amor. Estamos en las leyendas, pero terminando sin bronca, papá. Ahorita te lo pongo. Por el momento, vamos a recordar este tema. Se llama Trigo Verde. Es el Super Show de los Vázquez.

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0: Son las 7:35. 19 grados centígrados.
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0: Hasta que te conocí, me di cuenta que Juanga se escucha en las leyendas de la mejor FM 92.1. 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
1: Ya son las 7:39. Les voy a ser honesto. He escuchado mucha música de los Junior Clan. Pero este tema que me solicitaron, La vida es un hueco, no la había escuchado. Disfrútenla.

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1: Allá no se vayan, ya son las 7:46. Corte y regresamos.
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1: Son las 7 con 49 minutos. 19 grados centígrados. 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
2: Oigan, pues ya nada más nos quedan 10 minutos para disfrutar de las leyendas y tengo aún mensajitos que leer y complacencias, creo que ahí vamos, ¿eh? Vamos ahí al apenas y saliendo con las complacencias que me solicitaron ustedes. Ok, dice por acá, perfecto. Saludos, cachorro, gracias para el buen paleta payaso. ¿Qué rola quieres, mi paleta payaso? Platícame. Dice por aquí el Javi. De Doña Paquita, sí, claro. Jenny Rivera también. Órale, pues. Sí, los varones de Podaca también entran en las leyendas. Claro que sí, claro, por supuesto. Pero sí puedes poner Inolvidable de Jenny. Ok, ahorita te la pongo. Perfectísimo. Cachorro, lo bueno que aquí no cobran como en ciertos lugares. Tres por... no sé, ¿dónde cobran eso? ¿Eh? De veras. Te voy a poner de ladrón. Estoy enamorado. Ok, perfecto. Esa rola también es muy buena. 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Debo confirmarles y confesarles algo. Esa agrupación, sí, Bronco, es una agrupación que en los... Ya le iba yo a regar. En los 27 años que llevo de vida, no los he visto en vivo. Y sí, me gustaría mucho. Es más, voy a hacer ahorita mi reel en este... en TikTok y voy a etiquetar a Lupe Esparza. A ver si de pura casualidad me dice: cachorro, vente, yo te invito. ¿Por qué no, eh? Podría ser. Oiga, pues vámonos con algo del Jenny Rivera. Vámonos a escuchar esto que se llama... Ay, ¿qué me pidió el Javi? Ay, de veras, Javi, contigo. Ah, ok, ya me acordé. Me pediste es Inolvidable. Y nos vamos con este temazo de la señora Jenny Rivera.

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0: de no tener flexibilidad laboral, además de mencionar que las escuelas no son un lugar de resguardo. Más allá de la determinación final, la realidad es que la educación en nuestro país no puede ni debe de estar a conveniencia de una sola persona, que incluso se atreve a ir en contra de lo dicho por la presidenta y que ha demostrado con creces no tiene la capacidad de estar al frente de la Secretaría de Educación.
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3: Son las 8:04. 19 grados centígrados. 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

8 de la noche con 8 minutos, hora de la coincidencia, cachorro, claro. Mil gracias a todos los que se reportaron cuando estábamos en ese bonito espacio de las leyendas. Gracias también por los saludos y los mensajes que están llegando ya. Para la familia Flores Mitre de San Camilo, municipio de Fortín, saluditos, gracias. Oye, cachorro, buenas noches, ¿me puedes poner una canción del grupo Soñador, El Llanto del Mojado? Ahorita te lo ponemos. Yo pensé que me ibas a poner La Toalla del Mojado. No, esa es de la serie, ¿verdad? Esa es de Frankie Rivers. Tenemos mensajito, dice por acá, hola, muy buenas noches, ¿me podrías poner una canción, por favor? Saludos a Valentín de parte de Xiomara. Cachorro, ¿me pones una canción romántica? Sí, te puedo poner la de Porque con música romántica. Esa es muy buena, sí. Dice, sí, cachorro, ponme esa, gracias. Ahorita te la pongo, neta. Oigan, y pues solo quiero agradecer nuevamente a todos los que hacen posible estos espacios, porque sin ustedes no sería lo mismo. Yo creo que es bien importante que el locutor, sí, el locutor cuando está en la estación de radio o en la cabina, cuando estamos de este lado, es importantísimo el saber que alguien me está escuchando, porque en cualquier medio o en cualquier situación donde alguien toma un micrófono, pues en el caso de un evento, pues tú ves a las personas ahí, ¿no? Pero cuando tú estás en cabina, dices, oye, ¿quién me está escuchando? ¿Quién en realidad me está poniendo atención a lo que hago? Y la realidad es que cuando tú nos mandas mensajes, cuando tú interactúas con nosotros, nos haces nuestro día, híjole, súper bien, súper rico. Y en verdad creo que es importantísimo el que ustedes estén todos los días en contacto con nosotros. Como cada noche me tengo que poner un poquito serio y decirte que en México el 12 de mayo se celebra el Día del Comunicólogo e internacionalmente es el Día de la Enfermera. Así que si tú tienes una enfermera cerca de ti, felicítala. De igual manera, si tú tienes un comunicólogo, hazlo, porque hoy es el Día del Comunicólogo. Así que hoy estamos celebrando. Sí, a ver, comunicólogo no nada más es alguien que trabaja en la radio, no. Es alguien que se dedica a la continuidad, que se dedica, o es más, alguien que estudió ciencias de la comunicación y que a lo mejor pensaba trabajar en los medios, trabajar en la radio, en la televisión, en la prensa escrita. Hoy día en la prensa digital, pero que también puede trabajar en cualquier otro sector de el país, en cualquier otro sector industrial. Ejemplo, yo trabajé 8 años en una empresa azucarera. Me gustó conocer más de algo que en verdad yo nunca pensé trabajar atrás de un escritorio. Y pues sí, me aventé 8 largos años donde creo que aprendí algo, Dice por acá, muchísimas felicidades, un abrazo, gracias a ustedes, hermano, aparte de tantos y múltiples, de múltiples actividades y múltiples trabajos que ha hecho el cachorro, vaya. Exactamente, sí, es correcto, dice el Javi por acá, cachorro, se dice. ¿El comunicólogo es ser como los meches? No. Esos no, los chismosos no, hombre, ¿cómo crees? Pero bueno, ahí estamos. Yo te comentaba que hoy en México se celebra el Día del Comunicólogo y esto es para reconocer a los profesionales de la información o comunicadores periodistas. Así que felicítalos, al igual pues a las enfermeras, pero eso es internacional. Y celebrando a nuestras bellas y hermosas enfermeras, déjenme Sí, déjenme dedicarles este temazo que a mí me gusta mucho y vamos a ponerle esto.
Ya son las 8 con 13 minutos. Aquí iniciamos el regreso a la actualidad. Las leyendas ya terminaron. Y quiero que te comuniques conmigo, 316-1249, obviamente con el 271, porque estamos en Córdoba para todo el mundo.

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0: 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Son las 8 con 21 minutos. 19 grados centígrados. 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
1: Esta canción va para un amigo mío.
2: Esa canción va para mis amigos allá en Fortín de las Flores, obviamente para la familia Flores Mitre.
1: Pero por algún motivo raro.
2: De San Camilo, municipio de Fortín, que nos pidieron este tema que se llama El Llanto de un Mojado. Disfrútenla. Siéntela, siéntela.

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1: ¿Qué tal, amigos y parientes? Les quiero contar algo que nace desde el fondo de mi corazón. 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

amanecía, recuerdo que mi padre le marcaba a mi madre y le contaba todo lo que nos había sucedido en el camino. 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

0: Señoras y señores, ya las 8:29, excelente noche para todos. Oigan, pues, ¿qué les puedo platicar y decir? Que solamente tengo más mensajes. ¡Vámonos! Dice por acá... Ya no me dio tiempo, mano. Te lo juro que también hace rato me escribieron. Me dijeron, oye, no me pusiste mi rola. No, es que ya no me dio tiempo. Ves que tuvimos una pequeña entrevista y pues eso como que nos descuadró un poquito el tiempo. Pero la neta estuvo bastante coqueto porque nos enteramos de un evento que... Pues a mí sí me gustaría ir, pero voy a estar trabajando. ¿Qué dice el buen Mike? ¿Cómo estás, Mike?
1: Cachorro, cachorro, aquí seguimos, ¿eh? Aquí te seguimos acompañando, cachorro.
0: ¿Qué onda, Mike?
1: Una canción de Bronco. Okay. La Valle toca mi canción, porfis.
0: Órale, ahorita te la pongo.
1: Saludos para la Lick Patty, para el buen Peter González, para el Torres y el Tiki Tikis. Aquí andamos, cachorro, aparte del Mickey.
0: Torres, Tiki Tiki, el Peter y la Lick Patty. Muchas gracias por esos saludos. Gracias, gracias nuevamente. Oigan, me tengo que ir a un corte comercial. Regreso rápido porque está bien corto el cortito. De hecho, lo único que sí les voy a decir es que este corte es más... Es más, aquí inicia mi corte. Ahorita vuelvo, no le cambien, no se muevan y regreso en breve.
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0: son las 8:32. 19 grados centígrados. 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
1: Yo les dije que regresaba rápido, ¿eh? Más rápido que lo que canta un gallo. Buen Taxitoche dice que por qué le ando poniendo esas rolas en las leyendas. No, Taxitoche, y escuchar las que ponemos después de las 10 de la noche. Esas son de las que agarras un ejote y te cortas las venas o las uñas el otro. Ya por acá complacimos a nuestros amigos de Fortín, de la colonia... ¿De dónde? Ah, de San Camilo. Ya estuvo. Y ahora vamos a complacer a nuestro buen amigo Valentín de parte de Xiomara. Sí, y dice que quería escuchar esa canción que se llama... ¿Cómo se llama, cachorro? Es música romántica. Es una canción que... no es un cover, es de los Guardianes del Amor... Pero hace muy poco la saca Pancho Barraza y la también con el buen Edwin Cass. ¿Cuál es la mejor versión de las dos? Para mí la verdad es que la nueva versión está bastante buena y esa es la que les voy a compartir. Son las 8:33, se llama Música Romántica, es Pancho Barraza con Edwin Cass de Grupo Firme.

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1: Esta noche quiero platicar con todos ustedes acerca de el... Bueno, quiero preguntarte antes que nada, ¿tú has ocupado esa frase popular mexicana? Me atrevo a decir que es mexicana porque no creo que en Rumania o en Italia la digan. Sí, quiero preguntarte si tú en algún momento de tu vida has utilizado la frase a otro perro con ese hueso, o a lo mejor no tan fuerte y decir a otro con ese cuento. Si la has utilizado, dime tú qué crees que se refiere o para qué crees que la podemos utilizar, porque quiero saberlo. Ya saben que yo soy un chismosillo y quiero saber por qué utilizamos esa frase, que sí, se oye media fea, ¿no? Se oye media fuerte cuando dicen, no, a otro perro con ese hueso. ¿Por qué la decimos? O sea, ¿a dónde nos lleva? ¿Tú la has utilizado? Imagínate a la abuelita. ¡A otro perro con ese hueso, mijo! Y sí, digo, me atrevo a decir que es mexicana porque no me imagino un italiano diciendo eso o alguien de allá de Checoslovaquia, ¿no? No sé. Aparte que nuestra manera de expresarnos, nuestra manera de comunicarnos en México, híjole, es de las más bonitas, de las más coloquiales, de las más un lenguaje tan florido. Y si no me creen, escuchen a Paquita, la del barrio. Saludos para todos nuestros amigos del transporte público, para toda la familia Unicor, para los taxis, los diferentes sitios de taxis que hay en la ciudad de los 30 Caballeros y también allá en Huatusco, en Tehuacán, en Coscomatepec, Chocamán, Monte Blanco, Montesalas, Monte Todo y también allá por Tierra Blanca, Tres Valles y todos y cada uno de los lugares que nos sintonizan. Por cierto, quiero mandarle saludos. Hace rato me tocó saludar allá en Cuichapa a la familia González y nos dice, oye, mándame saludos, te escuchamos todos los días. Saludos para ellos allá en La Joya. Gracias por escucharnos todos los días. Ah, también para los taxistas que no tienen base, así como el Salamanca. Saludos, mi queridísimo Salamanca. Gracias por estar en sintonía. Oigan, ya casi tengo que ir a un corte. Sigo recibiendo sus mensajes. Y regresando, te voy a platicar si has escuchado. Bueno, no si has escuchado o te lo han dicho. En serio, o sea, también está medio canijo que te digan a ti, a otro perro con ese hueso, ¿no? También está medio canijillo. A nuestros amigos de IPSA que andan ahí con todo. Dice, aquí andamos escuchándote y yo, no, pues también. Si no me dices dónde andas y quién eres, hermanito, ¿cómo te voy a decir? Ah, mira, anda ya por Cafetos, si no estoy mal, sí, es por Cafetos Los Arcos. ¿Sí va, amigo? Sí, andas por allá. Qué bonita foto me acaba de mandar, va con rumbo. Ah, sí, sí es, papá, ¿cómo no? ¿Cómo no voy a conocer las calles de Córdoba, papi Ricky? Vámonos al corte, regresamos, tengo más música para ti después de este corte y... Neta, después de a las 9 de la noche, híjole, no, esto se va a poner, pero si bueno, con el frente a frente el agarrón para que, si quieres escuchar alguna canción en especial que compita en el frente a frente, mándame un audio, mándame un mensaje de texto y yo lo voy a tomar en cuenta para hacer esto más divertido y más chividubi. ¡Vámonos! Son las 8:45, no le cambien, yo regreso en breve.
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0: Son las 8:46. 19 grados centígrados.
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1: Cinco minutos y las 9 de la noche. Ya, no, hombre, se va rapidísimo el tiempo. ¿Dónde andas? ¿Qué andas haciendo? Platícamelo a través del teléfono en cabina 271-316-1249. Y solicítame tus temas. Sí, así como lo acaba de hacer, bueno, la complacencia para nuestros amigos allá en Florida que están escuchando. La mejor, oye, podrías poner la canción de Si No La Tengo, de Los Diablos Locos. Ya, complacidos, listo. Bueno, tenemos que ir al dato curioso porque te preguntaba si tú o alguien te había comentado, te había dicho. La gente gritando, no paran de bailar. La frase que dice lo siguiente: a otro perro con ese hueso. ¿Por qué lo decimos o por qué también podemos decir algo más suave que es a otro con ese cuento? Bueno, pues déjame decirte que lo utilizamos o su significado es porque creemos que nos están diciendo mentiras o que nos están inventando un cuento. Sí, claro, la intención de decir esta frase es rechazar una justificación absurda, una excusa falsa, una excusa barata o un intento de manipulación de parte de una persona. ¿Sale? Es una forma, pues, muy coloquial de decir esa mentira, la neta, no me la creo, carnal, no me está pasando lo que me estás diciendo. Es como decir, esa solamente te la cree Jaime Maussan, papá. Y sí, claro, las dos frases, tanto como la de a otro con ese cuento como otro perro con ese hueso, es lo mismo, ¿no? O sea, haces a reflejar o haces asimilar que pues a un perrito cualquier hueso pues le llama la atención, lo agarra, se lo lleva y lo trata de comer o deshacerlo, ¿no? Pero pues obviamente en tu persona pues como que no te crees lo que te están platicando o lo que te están diciendo. Ahí la información del día de hoy, señoras y señores, niños y niñas. Y también felicitar nuevamente a todas nuestras enfermeras a nivel internacional y a los comunicólogos en México. Y sí, nadie hace nada. Ay. Ya nada más 2 minutos y las 9 de la noche. Regresando, tengo para ti la confrontación. Vamos a entrar de lleno. Yo ya lo tengo preparado. Y de igual manera, yo te invito a que si hay algún tema que crees que puede ganarle a una que el cachorro proponga, sí, tú mándame un audio y dime, cachorro, la neta, la rola que yo traigo en mente está mejor que la que tú has puesto. Y sin bronca nos jugamos un quién vive, a ver si es sí o si no. Va que va, legal como es. ¿Sale? ¿Qué es lo que tienes que hacer? Ya te la sabes en el próximo bloque musical. Yo te voy a presentar dos canciones de las cuales tú vas a apoyar alguna de las dos, obviamente la que tú quieras escuchar, y lo tienes que hacer con una nota de voz a través de el 271-316-1249, y fácil y sencillo. La que busque o que obtenga más votos, pues esa es la que ganó. Esa es la que vamos a poner y la que vamos a disfrutar todos. ¡Va que va! Pues yo me voy a un corte, regreso en breve. No se vayan, no le muevan, no le piquen nada, porque ahorita regresamos y regresamos con todo. Ya son las 9, señores, que no se les haga tarde. Bonita noche.
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0: En la primera función de la noche, sí, en esta primera función a las 9:04 p.m. Un enfrentamiento cuerpo a cuerpo, cara a cara, hombro a hombro, pierna a pierna y cuerpo contra cuerpo. Tengo para ti dos canciones de esas que te hacen que se te mueva, híjole. Hasta la última vértebra del cuerpo cuando las escuchas sonar. Y sí, cachorro, no me eches tanto rollo, no me digas tanto. Mejor dime cuáles son los temas que tenemos esta noche preparados. Del lado de lo rudo, lo rudo, lo rudo, lo rudos. Ellos son los socios del ritmo. Este super temazo se llama El Popurrí de las Carretas.
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0: ¡Qué, y del otro lado, sí, cachorreo, ¿qué hay del otro Laredo?

0: Pues nada más y nada menos que unos señores que también traen muchísimo ritmo y que ellos pusieron este tema ya hace bastantes años atrás, pero lo pusieron en los primeros lugares de popularidad en las estaciones de radio, en los eventos, en los 15 años, en las bodas y sobre todo en las reuniones familiares. Sí, los Audaces del Ritmo. ¿Y ustedes de dónde vienen? Señoras y señores, son los Plutones con los Audaces del Ritmo.
1: Es la purita verdad.
0: Pues ahí están los dos temas, dos agrupaciones que las dos, unos son los Audaces del Ritmo y los otros son los Socios del Ritmo. Ambos con bastante ritmo y bastante saborcito. Así que tú tienes la decisión esta noche. La mecánica ya te la sándwich, mándame un audio o mándame un mensaje diciéndome cuál es la agrupación que quieres escuchar, cuál es la canción que quieres que el cachorro te ponga.

Así que yo voy a ir a una canción que nos están solicitando y regresando de ese tema, yo voy a empezar a leer mensajes, voy a empezar a escuchar los audios y yo sé que tiene que haber un ganador. El siguiente tema está bueno, está rico, está sabroso. Y es Lenin Ramírez, se llama Todo lo fue, disfrútalo, gózalo, súbele volumen y recuerda que aquí nomás la mejor, la 92.1 FM.

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1: La pregunta del millón, ¿tendremos ya ganador o ganador? Sí, pues sí es ganador, papá. Vámonos con los mensajes. Rapidísimo, tenemos audio de este lado y saquen lápiz y papel porque vamos a anotar, a ver, opción 1, los socios del ritmo, opción 2, los audaces del ritmo. ¿Sale? ¿Estamos todos de acuerdo? Ok, a ver qué dicen.
2: Buenas noches, yo voto por la 2.
1: ¡Vota por la 2! Los audaces se van empezando a mover, sí, quienes empiezan a avanzar, estos señores.
3: Los primeros astronautas.
1: De este lado, ¿qué dicen? También tenemos otro audio, a ver, buenas noches.
4: Los audaces del ritmo.
1: Ok, 2 votos para los audaces y se me están quedando atrás los señores de los socios.
5: La 2, cachorro, la 2.
1: Ah, bueno, tenemos 3 votos. Si esto fuera 3 votos, ya hubieran ganado, pero tengo que escuchar todos los audios.
6: Socios del ritmo, mi cachorrito, socios del ritmo.
1: Ok, para hacer el quite, el buen Tezcagua, ¿qué más dice?
6: Socios del ritmo, Dios te bendiga, mijón.
1: Gracias, mi Tezcagua, ¿dónde andamos? Repórtate, papá, ya te extrañamos. Tenemos otro audio.
7: Hola, buenas noches. Votamos buenas noches por los Plutones.
1: Llevamos 4-1. ¿De dónde me saludas? ¿No dices?
7: Gracias.
1: No, ¿de qué? Gracias a ti, hermanito. Y de este lado también tenemos otro audio. ¿Qué dice?
8: Buenas noches. Voto por los socios del ritmo.
1: Los socios del ritmo, señores. Tenemos 4 votos para los audaces. Tenemos 2 votos para los socios del ritmo. Yo quisiera hacerlo más de emoción, pero pues ya tenemos quién ganó, así que disfrútenlo y vamos a bailar.

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1: ¡Ay! 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

0: perdón. 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
0: 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Son las 9:17. 18 grados centígrados.
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1: En el super agarrón, sí, en el segundo agarrón de esta noche, señoras y señores. Saludos para nuestros amigos taxistas por ahí, para el 1621, ¿cuál 12? Para el 1621 que anda por acá por Cafeto Centenario, venga. Para el siguiente agarrón, señoras y señores, escogí, sí, a dos grandes de la cumbia. Hicimos un duelo de ángeles, sí, porque en la opción número uno te presento este tema de Los Ángeles Azules, que yo sé que lo has bailado, claro, y lo has cantado, y también lo has dedicado.

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1: ¿Quién iba a decir que una tonada tan alegre tenía una letra tan triste? Pero del otro lado, sí, te traigo a Los Ángeles de Charlie con este súper temazo que también la has bailado, la has cantado y no sé si la has dedicado. ¡De esas no! De los temas románticos de la cumbia para bailar agarradito.
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1: de... Muchos decían que esa era la cumbia del COVID, pero no sé si sea cierto, ¿no? Porque dice que se sube la temperatura, te falta la respiración. ¡Ay, cachorro y tus cosas! Mientras tú te decides por cuál votar, por cuál escuchar, y empiezas a votar, yo me voy con música, sí, y nos vamos con esto, que es de los Embers, se llama Carmenza. Vamos a bailar y disfrutarla, excelente noche, ya son las 9:23, oye, comunícate en este momento.
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0: Oigan, pues ya de regreso tengo que irme rapidísimo a los audios y a los mensajes. Creo que este agarrón de Los Ángeles Azules sí le gustó a la banda. ¿Qué dice?
1: Voto por la 2, por favor. Gracias.
0: Órale, Los Ángeles de Charlie, Los Ángeles Azules y los de Charlie. Charlie, nos vamos con un puntiche. De este lado, buenas noches. Si me puedes poner una canción, la de La Chona, saludos para el taxi 74 de parte de su hija Areli y su esposa. Ahorita te ponemos La Chona. Por el momento, Sandra Luz, la número 2, dice que ella apoya la número 2. Los Ángeles de Charlie van avanzando con dos puntachos. ¿Qué dicen de este lado?
2: Buenas noches, voto por Ángeles de Charlie.
0: Ángeles de Charlie se va con 3 puntos en este momento. ¿Qué dicen?
3: Aquí vamos, yo, sintonía, mi cachorrito de Tierra Blanca hacia los Chocamanes, votando por los Ángeles de Charlie.
0: Ángeles de Charlie. A eso, papito, con mucho cuidado, por favor. Ángeles de Charlie está avanzando con 4. Ángeles de Charlie con 5, porque dice el buen Salamanca. Nos vamos por los Charlies, cachorro, excelente noche. Audio.
4: La uno.
0: Ángeles Azules, Ángeles Azules para ti, hermanito. De este lado,
5: Los Ángeles de Charlie.
0: Fíjate nada más, ¿eh? Llevamos 1, 2, 3, 4, 5, 6 votos para Los Ángeles de Charlie, un voto para Los Ángeles Azules, y yo creo que, híjole, no, los alcanzarán. La gente grita. Yo tengo que ir a un corte y regresando te presento al ganador. Ya escucharon quién ganó, pero regresando, sí, regresando te pongo la rola ganadora, que es la de Los Ángeles de Charlie. Mientras tanto, corte y regreso de Bolón Pimpone. A lo mejor puede cambiar el asunto, porque por ahí puede haber alguien que quiera escuchar Los Ángeles Azules. Y si regreso y veo que hay más votos, yo les platico, yo les comento, ¿eh? Ya son las 9:29, las 9. Sí, ya las 9:30. Ahorita vuelvo.
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6: Son las 9:31. 18 grados centígrados.
0: Pues así las cosas, en este momento suena la canción ganadora. Gracias por participar, excelente noche. Las 9:31.

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1: Ay, Gary, después de haber participado en los confrontamientos, vamos a unirnos con música continua. Se llama El Destino, Natalia Jiménez y Carlos Rivera. Disfruten la excelente noche.

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1: -18 grados centígrados. Son las 9:45. 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
2: Como ya se está volviendo una costumbre en nuestro país, la improvisación gubernamental pareciera el pan nuestro de cada día, que desafortunadamente ya llegó al sistema educativo. Mientras el secretario de Educación, Mario Delgado, sigue defendiendo su propuesta de adelantar las vacaciones, la presidenta Claudia Sheinbaum mencionó que lo ideal es que se mantenga el calendario como estaba. La justificación del secretario es que a partir del 15 de junio ya no hay trabajo educativo y que las escuelas permanecen abiertas sin propósito pedagógico. Y culpó al sistema económico de no tener flexibilidad laboral, además de mencionar que las escuelas no son un lugar de resguardo. Más allá de la determinación final, la realidad es que la educación en nuestro país no puede ni debe de estar a conveniencia de una sola persona, que incluso se atreve a ir en contra de lo dicho por la presidenta y que ha demostrado con creces no tiene la capacidad de estar al frente de la Secretaría de Educación.
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0: 18 grados centígrados.

Comentario, dice muchísimas felicidades. Muchísimas felicidades, son lo mejor, dice por acá. Son lo mejor, excelentes comunicadores. Que tengan excelente turno, ponme la rolita de Nativo Show, la de la calentadora, que Dios me los bendiga. Hermano, te escuchamos hasta las 11. Muchísimas gracias a ti, hermanito. Gracias por estar atento a nuestra programación. Y sí, aquí está, es la calentadora. Vamos a disfrutarla, vamos a bailarla y a gozarla. Ya son las 10:05.

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1: Alcanzan las 10 de la noche, 8 minutos. Excelente noche para todos. Hoy es martes 12 de mayo.

0: La Mejor FM. 18 grados centígrados. Son las 10 con 18 minutos.
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1: Oigan, ya son las 10 de la noche con 38 minutos. Acabamos de escuchar un tema del Banda El Recodo. Se llama Dime Que Me Quieres. ¿Cuántas historias no corrieron sobre temas como ese? Y la Banda El Recodo, que tiene una trayectoria y tiene tantos y tantos éxitos hechos, y dijeran por ahí, hechos y derechos, ¿cómo no? Saludos para nuestra gente preciosa allá en Presidio. Hace ratote. Sí, porque iba a decir ratito, pero no fue hace ratote. Nos comentaba que está muy buena la canción de Aarón y su grupo Ilusión. Claro. Es uno de los temas como más nuevecitos que tiene. Se llama Me Enamoré. Y sí, la verdad es que es muy bueno ese tema, ¿eh? La verdad, a mí me gusta mucho, harto, bastante. Oigan, todos los que continúan, comuníquense conmigo al 271-316-1249. Porque a partir del siguiente corte comercial voy a ir con ustedes, pero con música romántica, ¿vale? Los éxitos de la mejor, pero en manera romántica. Imagínate el cachorro. Bueno, no te lo imagines, mejor escúchalo. Nos vamos a poner en modo romántico. Velas. Música romántica, claro. Y a lo mejor una reflexión. A lo mejor tomamos un tema y lo deshacemos para ver qué tan triste es esa letra. Ese fondo. Para los que me acompañaron ayer a las 11 de la noche todavía, de 11 a 12, tuvimos un recorrido bastante amplio en la música romántica y hablamos de la teoría de los tres amores. Sí, esos amores que marcan la vida, el que te siente súper mega ilusionado, el que te destroza el alma, el que te hace pedazos y te hace, híjole. Si ayer fui el... Como dicen por ahí los nuevos memes, ¿no? Me faltó carretera para arrastrarme por él. O sea, por el amor, por el amor. Así que vamos a empezar este recorrido por la música romántica, por los sentimientos, por todo y lo que tiene que ver con lo que sentimos en nuestro corazoncito. Y claro, no me refiero a ritmas cardíacas y ese tipo de situaciones, ¿eh? Pero bueno, para iniciar este recorrido en la música, pues, romántica, en esa música que nos marca y que nos dice, te voy a dejar con este tema, es algo de salsa y se llama Corazón de Acero. Un tema que, si no lo sabías, en algún momento el Bebeto lo grabó. Vámonos.

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Oigan, mucha atención para todos nuestros amigos que nos están sintonizando en estos momentos, sí, a esta hora de la noche. 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
1: Bueno, como les había comentado, Cachorro se acaba de poner en modo romántico activado, ¿sale? Y ya empezamos a tener mensajitos, dicen por de este lado. Hola, buenas noches. ¿Me podrías mandar un saludo para mi madre, la señora María Luisa Prudente Caldera? ¿Y me podrías poner la canción de Mari es mi amor, de Leodán? Gracias. Excelente noche. Te escuchamos desde Piedras Negras, Veracruz. Oye, muchísimas gracias por escucharnos allá en Piedras Negras, por estar al pendiente de la programación. En verdad, muchísimas gracias. Ese tema que nos solicitan de Mari es mi amor, del señor Leodán, me despierta la inquietud de preguntarte a ti que me estás escuchando esta noche, ¿qué tan importante es lo que decimos y qué tan importante es cumplirlo? ¿Por qué la pregunta? Porque la canción es un tema fuerte, es un tema lindo, bonito. Porque imagínate, o sea, poder ponerle el nombre que tú quieras. En la letra original dice Mari, pero puede ser Juana, puede ser Luisa, puede ser hasta el nombre de algún caballero, claro. Y entonces acompañarlo y decirle es mi amor, solo con ella o con él vivo la felicidad. Yo sé que nunca nadie más podría amar, porque la quiero o lo quiero de verdad. Me llama la atención muchísimo la parte del corito, digamos que la parte que más identificamos de esa canción, porque dice, si un día me faltas tú, que Dios me ayude a morir, ya que no volveré a ser en esta vida feliz. Ante la ley de Dios y la religión dicen que cuando nos juramos amor, lo juramos hasta que la muerte nos separe, ¿no? Hay personas que llevan más allá de una tumba ese amor. Respeto, decisión propia, no sé, lo que tú y como lo quieras ver. Pero ¿cuántas veces no hemos escuchado o no hemos dicho, ¿no? Tal vez, oye, el día que te vayas de mi lado, me muero. El día que no estés conmigo, mi vida va a dejar de tener razón. Y tal vez para muchos dicen, ja, eso es una niñería. Eso es algo que solo se dice por decir, no, espérame. Para cada persona tiene un sentido distinto el cariño, el amor, la forma de sentir a una persona que está contigo. Pero la pregunta antes de irnos con ese tema tan, tan bueno es, ¿tú cumplirías lo que dice esta frase? ¿Sí le pedirías a Dios que te ayude a morir? ¿Porque no vas a poder ser feliz con alguien más? ¿O simplemente son palabras? Y así empezamos la plática de esta noche. Contéstame, platícame, si tú lo has vivido, cómo lo has superado y si realmente en algún momento de tu vida te has puesto a pensar el impacto que tienen las palabras que le dices a una persona que comparte contigo un noviazgo, tal vez un matrimonio. O tal vez está contigo en este momento, o tal vez ya no está. Teléfono en cabina 271-316-1249.

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Ya a las 11 de la noche, 3 minutos en la ciudad de Córdoba, Veracruz. Oigan, tenemos un clima riquísimo esta noche. Bueno, para los amantes del buen clima frío, para ellos es buenísimo. Tenemos 18 grados, que para mí están súper bien, la verdad. Yo sí soy team frío, la verdad. No sé ustedes. Dice un mensaje: hola, buenas noches. ¿Me podrías poner una canción de Roberto Jordán? Lee bien, cachorro, por favor. Claro, hazme una señal. Sí, sin problema, te la ponemos. Ese tema es muy bueno, hazme una señal. ¿Cuántas señales hemos pasado y las hemos dejado tal vez al aire? Ni siquiera nos damos cuenta de eso, ¿verdad? Hasta mañana, brother, nos escuchamos mañanita. Gracias, saludos, buena noche. Que tengas excelente noche, que descanses y mañana... Mañana nos escuchamos y también nos vemos en redes sociales, claro. Vámonos con esto de el señor Roberto Jordán, se llama Hazme una señal. Y platíquenme sobre el tema que les decía, ¿no? ¿Qué tan importante es lo que a veces decimos? Y si respetamos o en verdad nos gustaría el cumplir con esas cosas que prometemos cuando reacciones químicas pasan en nuestro físico. Dame una señal. Tenemos cuando reacciones químicas

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1: Ya las 11:07. Buenas noches.
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0: 18 grados centígrados. Son las 11 con 18 minutos. 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
1: Oigan, pues ya saben que ahorita con fondo romántico andamos en modo romántico activado. Y tenemos por acá un mensajito. Se reporta desde la bella Jalapa, desde la fría Jalapa, ¿verdad? Fría Jalapa, fresca, rica. Nuestra queridísima amiga Lick Patty, buenas noches, ¿cómo está? Pide un tema, claro, ya lo tenemos preparado y me dice, oye, estoy acompañándote desde la oficina y hasta la casa. Muchísimas gracias, al igual de todo el público que el día de hoy hizo favor de dejarme estar en la oficina, en su casa, en el taller, en el coche, en el taxi, en el camión. Muchísimas gracias, en verdad. Y ojalá se la hayan pasado increíble con mi compañía, con lo que a diario estamos intentando hacer, que es llevar alegría hasta donde quiera que nos escuches. Por el momento te voy a dejar con este tema, se llama Discúlpame, son los Superlamas. Y sí, nuestra queridísima Lick Patty nos los pidió. Y aquí está, ya son las 11:37. Excelente noche para todos de un martes 12 de mayo.

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1: Once de la noche con 44 minutos, las nieves de enero. Chalino Sánchez, quien está en el escenario de la 92.1, la mejor.

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2: Como ya se está volviendo una costumbre en nuestro país, la improvisación gubernamental pareciera el pan nuestro de cada día, que desafortunadamente ya llegó al sistema educativo. Mientras el secretario de Educación, Mario Delgado, sigue defendiendo su propuesta de adelantar las vacaciones, la presidenta Claudia Sheinbaum mencionó que lo ideal es que se mantenga el calendario como estaba. La justificación del secretario es que a partir del 15 de junio ya no hay trabajo educativo y que las escuelas permanecen abiertas sin propósito pedagógico. Y culpó al sistema económico de no tener flexibilidad laboral, además de mencionar que las escuelas no son un lugar de resguardo. Más allá de la determinación final, la realidad es que la educación en nuestro país no puede ni debe de estar a conveniencia de una sola persona, que incluso se atreve a ir en contra de lo dicho por la presidenta y que ha demostrado con creces no tiene la capacidad de estar al frente de la Secretaría de Educación.
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0: Son las 11 con 49 minutos. 18 grados centígrados. 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
1: Buenísima rola la que nos piden a través de mensaje de WhatsApp, ¿sí? Se cacharro, ¿me puedes poner algo de Julio Preciado, aunque no sea conmigo? Es una canción que me recuerda mucho a una persona que ya no está a mi lado y hoy cuenta con su familia. Fue un gran amor de juventud y no sabes lo feliz que me hace saber que ella vive con alguien que la está haciendo feliz. No, bueno, pa' historia, ¿eh?

0: Señoras y señores, excelente madrugada. Buenas noches. El cachorro hasta aquí les dice adiós.
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1: Son las 12:32. 19 grados centígrados. 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
1: El cepillo dental eléctrico puede ser un aliado para tu higiene bucal. Por eso, el Laboratorio Nacional de Protección al Consumidor analizó 10 modelos distintos. Quédate y conoce el estudio de calidad.
0: ¿Estás pensando en vivir en pareja? Antes de tomar la decisión, es importante generar acuerdos. Hoy en Cuida tu Dinero, te contamos cómo construir acuerdos financieros en pareja. Revista del Consumidor.
1: El cepillo dental eléctrico es un dispositivo diseñado para realizar movimientos automáticos, rotatorios, oscilantes o sónicos que facilitan la eliminación de los residuos alimenticios y placa bacteriana. Cumple la misma función que un cepillo manual, pero su asistencia mecánica facilita el proceso de cepillado. Su uso constante ayuda a prevenir enfermedades como caries, sensibilidad dental, halitosis, entre otras. Sin embargo, su eficacia también depende de una técnica correcta y del tiempo de cepillado.
0: Están compuestas por un mango que contiene el motor, la batería y los controles de funcionamiento, así como un cabezal con cerdas perpendiculares que facilita la limpieza de zonas de difícil acceso. Algunos modelos cuentan con sensores, temporizadores e indicadores luminosos. Existen distintos tipos de cabezal. Los rotatorios, de forma redonda, giran sobre su propio eje y suelen recomendarse a quienes usan un cepillo eléctrico por primera vez. Los sónicos funcionan mediante vibraciones de alta frecuencia y son adecuados para personas con encías sensibles, implantes y ortodoncia. También existen cabezales infantiles, de menor tamaño y con cerdas más suaves.
1: En cuanto a su alimentación, algunos modelos cuentan con batería recargable integrada, mientras que otros funcionan con pilas intercambiables tipo AA. Ante la amplia oferta disponible en el mercado, el Laboratorio Nacional de Protección al Consumidor analizó 10 cepillos dentales eléctricos, 4 para niñas y niños y 6 para personas adultas. El estudio verificó que la información comercial fuera correcta y que los productos incluyeran instructivo y garantía en español. También se revisaron los acabados, el desgaste de las cerdas tras un uso simulado de 3 meses, la duración de la batería, la retención del cabezal y la temperatura alcanzada durante su uso.
0: ¿Cuáles fueron los resultados? Todos los modelos evaluados presentaron un funcionamiento seguro, ya que sus niveles de calentamiento se encuentran dentro de los límites permitidos, además de calificar excelente en la prueba de acabados. Los modelos que mostraron una excelente retención del cabezal fueron 2 de la marca Oral-B para adultos y 2 modelos infantiles, Oral-B Disney Pixar Cars y Philips Colgate.
1: Los cepillos con menor número de ciclos de cepillado fueron 2 modelos de Oral-B, uno infantil de Marvel Spider-Man y otro para adultos. Sin embargo, ambos cuentan con sistemas de carga rápida. Estos 5 modelos sobresalieron por los ciclos de cepillados que ofrecen con una carga de batería. Los modelos que calificaron excelente en la prueba para medir si sus cerdas se desprenden fueron 2 de la marca Oral-B y 3 de Philips Colgate.
0: Para aprovechar mejor tu cepillo dental eléctrico, toma en cuenta estas recomendaciones. Consulta con tu dentista el tipo de cerdas más adecuado para tu salud bucal. Cambia el cabezal cada 3 meses o antes si notas desgaste, deformación o tuviste alguna enfermedad respiratoria.

0: no deben tirarse a la basura común, sino desecharse por partes. El cabezal debe tirarse en la basura inorgánica no reciclable y el cuerpo del cepillo llevarse a un centro de acopio de residuos eléctricos.
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2: Revista del consumidor.
0: Si tienes pensado vivir en pareja, toma en cuenta que hacerlo también implica coordinar metas y tomar decisiones económicas en conjunto. Antes de contratar cualquier servicio o asumir un compromiso financiero, es fundamental hablar con honestidad sobre la situación personal de cada uno. Realizar un análisis financiero previo ayuda a evitar confusiones, malos entendidos y conflictos a futuro.
1: Algunas preguntas que pueden ayudarte a evaluar tu situación individual son: ¿cuál es mi ingreso mensual? ¿Qué deudas tengo que liquidar? ¿Cuáles son mis gastos fijos como rentas, servicios o suscripciones? ¿Qué metas personales no estoy dispuesto o dispuesta a negociar? Una vez que reflexiones y tengas claras tus respuestas, es momento de conversar con tu pareja y alinear expectativas. Estas preguntas pueden ayudarles a generar acuerdos de forma responsable y consciente. ¿Qué gastos compartiremos a partir de ahora? ¿Qué metas queremos lograr juntos? ¿Como comprar una casa, un coche, viajar o crear un fondo de ahorro? ¿Cómo vamos a dividir los gastos? ¿Qué compras requieren aviso o acuerdo previo?
0: Establecer acuerdos claros previene conflictos y evita la llamada infidelidad financiera, que ocurre cuando alguien oculta deudas, gasta sin avisar o utiliza recursos comunes sin consultarlo. En muchos casos, esto sucede por miedo, vergüenza o falta de comunicación, pero con el tiempo el silencio debilita la confianza y puede generar malentendidos.
1: Existen diversas herramientas financieras que pueden facilitar la vida en común. Pero antes de elegir cualquiera, es importante hacer una pausa y preguntarse con sinceridad si ambos desean participar y bajo qué condiciones. Por ejemplo, en el caso de las cuentas de ahorro mancomunadas, antes de contratarlas conviene preguntarse: ¿tenemos metas claras y compartidas? ¿Ambos podemos aportar de forma constante? Si la respuesta es sí, estas cuentas pueden ser útiles para proyectos conjuntos como vacaciones, fondos de emergencia o gastos del hogar.
0: Existen dos modalidades: la cuenta mancomunada, en la que ambos deben autorizar cada movimiento, y la solidaria, en la que cualquiera puede disponer de dinero con mayor libertad. Elijan la que mejor se ajuste a sus necesidades y lleven un registro claro de cuánto aporta cada quien y en qué se utiliza el dinero.
1: Otra opción es el crédito hipotecario mancomunado, que puede permitirles acceder a un monto mayor para construir patrimonio. Sin embargo, es indispensable evaluar si cuentan con ingresos estables y suficientes a largo plazo, así como revisar cuidadosamente tasas de interés, seguros obligatorios, plazos, penalizaciones y cláusulas de rescisión.
0: En el caso de las tarjetas de crédito con responsabilidad compartida, pueden facilitar la administración de los gastos del hogar, pero es importante recordar que el titular de la cuenta es el único responsable legal del pago total ante la institución financiera. Si están considerando contratar un seguro de vida o de gastos médicos mayores, definan quién será el beneficiario y cómo se pagará.
1: Para dar seguimiento a sus compromisos, es recomendable fijar metas en común a corto plazo. Elaboren un plan sencillo donde se establezca cuánto aporta cada persona y con qué objetivo. Tener objetivos compartidos y un plan de acción claro no solo mejora las finanzas, también fortalece el vínculo en pareja.
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2: Es la 1:12. 19 grados centígrados.

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1: Es la 1:31. 19 grados centígrados.

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Son las 2:03. 19 grados centígrados.

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2: Son las 2:31. 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
0: Son las 3:01. 19 grados centígrados.

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1: Son las 3 con 31 minutos. 19 grados centígrados. Decirlo cualquiera.

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3: Son las 5 con 31 minutos. 18 grados centígrados.

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Buenos días, alegría. 5:59 a.m. Claro que sí. Ya llegué. Recuerda que te puedes comunicar conmigo en esta hora de complacencias al 271-316-1249. Y vamos disfrutando de este miércoles, mitad de semana. Claro que sí. Con toda la actitud, recuerda que a las 7:00 a.m. vamos con AM Noticias de las Altas Montañas. Y posteriormente te acompaño en el Morning Show. Vámonos a un corte comercial y regresamos aquí a través de la mejor 92.1 en esta mañana de miércoles, aquí nomás.

0: son las 6:04. 18 grados centígrados. 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
1: Caminar tan seguro. Buenos días, alegría. Aquí te saluda tu amiga la Barbie Salazar. Ahora sí, vamos a ver lo que ya nos escribieron aquí a través del WhatsAppero, nuestros madrugadores favoritos. Me dicen de este lado, saludos al taxi 119, sitio Mercado 3 de Agosto. Buen día. Buenos días, alegría, saluditos. ¿Cómo están? ¿Qué están haciendo? ¿Ya tomaron café? ¿Desde a qué hora andan despiertos? Oigan, como que qué delicioso día, la verdad, el de ayer. Sin calorcito, todo delicioso. Y hoy pinta para lo mismo. Según me dijo mi reportera meteorológica de confianza, mi amiga de la cabina naranja, Nomás les quiero decir, dice que ella ya checó el pronóstico meteorológico, pero eso lo vamos a ver más al rato. Recuerda que te quedas conmigo hasta las 7 de la mañana porque vamos a entrar con AM Noticias de las Altas Montañas, así que aprovecha para pedir tu rola al 271-316-1249. Y de este lado me dicen, hola, buenos días, Ingrid. Que tengas un excelente día lleno de bendiciones. ¿Sí me puedes poner el beneficio de la duda? Y contigo hasta las 12. Que tengas lindo día, cuídate. Tú también, hermosa, cuídate. Que tengas bonito día, claro que sí. Ahorita te pongo tu rolita, ¿cómo no? Comuníquense conmigo al 271-316-1249. Yo te voy a acompañar hasta las 12 del mediodía, ya te la sabes. Y hoy miércoles, mitad de semana, dinámica al ratito. Ahí vemos qué hacemos, porque ayer no hicimos la que te vieron hacer de tanta complacencia que hubo, bebé. Claro que sí. Vámonos entonces con este tema de Joan Sebastián, Cruzando el Mar, a través de la mejor 92.1, aquí nomás.

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0: Son las 6:20. 18 grados centígrados. 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

0: 11:89. Miguel, buen miércoles, gracias. Ponme algo de Los Caracoles. Claro que sí, mira, ya andamos escuchando sin querer queriendo que ni había escuchado tu mensaje. Te amo de Los Super Caracoles. Claro que sí, de este lado tenemos un audio. Vamos a ver qué nos dicen.
1: No, pues princesa, con este trato, ¿cuándo me voy a ir del 92.1? Así te estoy escuchando ya.

Te digo, yo ando en todo. Dice, buenos días, señorita y guapa, locutora, alegría de mis mañanas. Aquí esperando el momento para escuchar esa mágica voz que la caracteriza. Por favor, ¿me podría complacer con una canción de la Sonora Altepejana? Hasta que me olvides. Gracias y saludos, baby. Gracias a ti, claro que sí. Ahorita te pongo tu rola, ¿cómo no? Buenos días, amiguita Ingrid. Vamos a empezar labores con la bendición del primerísimo. Hoy será un día exitoso. Porfa, la canción de los Yaguarú, cuento perfecto. Gracias y bendiciones, claro que sí. Vámonos pues con esta rolita de los Super Caracoles. Te amo a través de la mejor 92.1, aquí nomás.

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1: Ya a las 6 de la mañana con 25 minutos nos vamos con esto de Banda Cañón. Amenazas es lo que vas a escuchar hasta Orizaba. Aquí no más.

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Ya a las 6 de la mañana con 33 minutos. 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

La cumbia reggaetón para mi amiga Gloria, que nos escucha en Fredepo. Claro que sí, preciosa. Y de este lado me dicen, ponme la canción de Felicítalo de Yuridia. Buenos días. Y si se puede, la de Alucinado de Rayito Colombiano, por favor. Saluditos, muchísimas gracias. Claro que sí, preciosa. Ya las tengo por aquí para ustedes. Vámonos con esto de Alfredo el Pup Pop. Cumbia reggaetón a través de la mejor 92.1.

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0: Son las 6:47. 18 grados centígrados.
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0: Son las 6:58. 19 grados centígrados. 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

0: Muy buenos días, gracias por acompañarnos hoy miércoles 13 de mayo del año 2026 en AM Noticias de las Altas Montañas. Los saluda su amiga y conductora Daniela García Guerrero. Muy buenos días a toda la zona centro de la entidad veracruzana y a quienes nos sintonizan en este momento a través de Facebook o también a través de las frecuencias que forman parte de radiocomunicaciones de las Altas Montañas. EXA 91.3 en la mejor, en el 92.1 o si usted en este momento cuando son las 7 de la mañana con 2 minutos. Sintoniza la frecuencia de Globo en el 102.1 de su radio. Le doy la bienvenida a este su espacio informativo. Vamos a comenzar dando lectura a los periódicos que circulan esta mañana a nivel nacional. ¿Qué publican los principales diarios en 8 columnas? Se lo doy a conocer a continuación en esta sección. Comenzamos con el periódico El Universal porque esta mañana subraya tercera llamada. Ahora Pentágono y DEA amenazan. Reforma. Va Fiscalía General de la República tras la red de 31 huachibuques. El periódico Excelsior en 8 columnas hoy miércoles. Homicidios dolosos se desploman 40%. La Razón. Reporta gobierno reducción de 40% en homicidios en lo que va del sexenio. Le informo que el periódico Milenio, otro de circulación nacional y de los más importantes, Rocha, a escrutinio de la Fiscalía General de la República por asesinato de Cuen y elecciones. Crónica, Rosa Isela libera carreteras en Guerrero, entra Guardia Nacional. El Financiero, preocupa la inflación en Estados Unidos, tiene la mayor alza en 3 años. El periódico El Economista en 8 columnas. México debe ir más a fondo en la consolidación fiscal. El Sol de México baja la perspectiva de México a negativa. La Jornada. Este año, el abril, con menos homicidios en el país desde el 2015. El Heraldo de México reconoce Estados Unidos combate antidrogas de México. 24 horas, cárteles sin cambios ante captura de capos. Y el periódico El Independiente, hoy miércoles, aumentan ataques aquí en la CIA a narcos, señalan autoridades. Lo invito para que se quede con nosotros y hagamos un recorrido por la información estatal, información nacional, deportes, espectáculos, información en materia de seguridad, pero también le estaré presentando información que está relacionada con la zona cafetalera, al igual que otros temas que estaremos abordando en el transcurso de AM Noticias de las Altas Montañas. Mientras tanto, le recuerdo el 271-259-0091, que es nuestro número directo en esta cabina para recibir las denuncias ciudadanas. Cuando son las 7 de la mañana con 4 minutos, le menciono que el gobierno federal informó una reducción de hasta el 40% en homicidios dolosos entre septiembre del 2024 y abril del 2026. Este también es un tema que hoy destacan los principales diarios de circulación nacional y coinciden en estas estadísticas que fueron dadas a conocer por las autoridades federales en el transcurso de la conferencia mañanera de ayer martes. Además, señalan en este caso las autoridades de la Secretaría de Seguridad Ciudadana que se aseguró que abril del 2026 fue el mes con menos homicidios dolosos registrados en los últimos 11 años.
1: De 2026. Esto, como saben, con información de las 32 fiscalías estatales del país y a 19 meses del inicio de la presente administración. En esta primera gráfica podemos ver la tendencia en el promedio diario de homicidio doloso desglosado de forma mensual de septiembre de 2024 a abril de 2026, el mes que acaba de concluir. Destaca la disminución de 40% en el promedio diario de homicidio doloso desde el inicio de la administración de la presidenta, la doctora Claudia Sheinbaum Pardo. Esta reducción es equivalente.
0: Y en este mismo tema, Omar García Harfuch, quien es el titular de la Secretaría de Seguridad y Protección Ciudadana en nuestro país, detalló que durante abril se detuvieron 1.310 personas que están relacionadas con los delitos de extorsión.
2: Relacionadas con secuestro, extorsión, robo y homicidio. Entre los detenidos se encuentra Alan Alexis N., alias El Flamas, y otros integrantes de una célula delictiva, quienes simulaban ser agentes ministeriales para cometer ilícitos en distintos municipios de la entidad, principalmente en el delito de extorsión. En Tabasco fue detenido Ángel de Jesús N., alias El Chirris, identificado como objetivo prioritario y generador de violencia, relacionado con actividades de extorsión, narcomenudeo, homicidio y otros delitos de alto impacto. Del 1 de octubre del 2024 al 30 de abril del 2026, se han asegurado 28.000 armas de fuego, más de 391 toneladas de droga aseguradas y 5.480.000 pastillas de fentanilo.
0: Estas estadísticas por parte del gobierno federal, le reitero, se dieron a conocer por parte de integrantes del Gabinete de Seguridad durante la conferencia de prensa que se llevó a cabo en el transcurso de ayer martes, encabezada obviamente por la presidenta Claudia Sheinbaum Pardo. Se habla sobre algunos aspectos y golpes importantes a la delincuencia en materia de detenciones y también golpes importantes a la inseguridad en general en varias entidades de nuestro país. Decía Omar García Harfuch que en varios estados, incluido el de Sinaloa, se han dado golpes importantes y se ha avanzado en materia de seguridad, pero sobre todo en el delito de extorsión. En el caso de la entidad veracruzana, las cifras son muy complicadas, las cifras son alarmantes respecto a este y otros delitos que siguen afectando a la sociedad y en general a los veracruzanos. Son las 7:07. Tenemos el avance de la información en AM Noticias de las Altas Montañas.
3: Miércoles 13 de mayo de 2026 y esta es la información que te estaremos presentando en AM Noticias de las Altas Montañas. Por explosión en un laboratorio, autoridades evacuaron a estudiantes de la Facultad de Medicina en Veracruz. Camirac reporta que ventas por Día de las Madres no cumplieron expectativas en Veracruz. Ferrosur repara cruce ferroviario de crucero nacional en el Boulevard Córdoba Fortín. Durante su gira de trabajo en la región montañosa, gobernadora Rocío Nale reconoce alta marginación en mujeres de la sierra. Red Evangélica avala decisión de autoridades educativas de no adelantar conclusión del ciclo escolar. Empresario Raimundo Reynoso alerta por una fuerte contracción económica en próximos meses. Introductores de pescados y mariscos señalan que en lo que va de mayo, la venta de derivados del mar aumentaron hasta en un 60%. En Tecnológico de Orizaba, urge ampliar espacios para nuevo ingreso ante el aumento de matrícula estudiantil. Integrantes de Frater piden a autoridades locales incluir descuentos del 50% en pago de predial a personas vulnerables. En Mariano Escobedo, Instituto Mexicano del Seguro Social, proyecta abrir una guardería para apoyar a madres trabajadoras.
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4: Esto es lo más relevante ocurrido en las últimas 24 horas alrededor del mundo. Costo de la guerra en Irán asciende a 29.000 millones de dólares. En su comparecencia ante un comité de la Cámara de Representantes, el principal funcionario de presupuesto del Pentágono, Jules Hortz, declaró ante el Congreso que el Departamento de Defensa estima que el costo de la operación Furia Épica contra Irán se acerca a los 29.000 millones de dólares. Aprueban votación para elegir a Kevin Warsh como nuevo presidente de la Fed. El Senado de Estados Unidos aprobó este lunes cerrar la fase de debate y avanzar a la votación final sobre la candidatura de Kevin Warsh, presidente de la Fed. El Senado de Estados Unidos aprobó este lunes cerrar

prohibir o restringir el acceso a las redes sociales para menores de edad, con la finalidad de frenar la adicción y la ansiedad infantil. Organización Mundial de la Salud asegura riesgo global bajo por hantavirus. La Organización Mundial de la Salud, OMS, informó que, pese a los nuevos casos positivos de hantavirus detectados en las últimas horas, el riesgo para la salud global sigue siendo bajo, aunque advirtió que la situación podría cambiar debido al periodo de incubación de la enfermedad. Registra Sudamérica la mayor pérdida de bosques en el planeta en la última década. Un informe realizado por la Organización de las Naciones Unidas reveló que Sudamérica perdió más bosques que cualquier otra región del mundo entre el 2015 y 2025, que vio desaparecer unos 41 millones de hectáreas de bosque, lo que se traduce a un promedio de 4.010 millones cada año. 10 muertes en Honduras por tosferina. La Secretaría de Salud de Honduras, CESAL, hizo un nuevo llamado a la población para reforzar la vacunación contra la tosferina, luego de confirmar 122 casos y 10 fallecimientos asociados a esta enfermedad en lo que va de 2026. Las autoridades sanitarias advierten que la mayoría de las muertes registradas corresponden a bebés menores de 3 meses.

0: la pausa comercial, pero antes le recuerdo que tenemos la línea telefónica 271-259-0091 para recibir las denuncias ciudadanas, no solo de Córdoba, sino también de Fortín, o si usted nos escucha en cualquier municipio que convergen a esta región montañosa central, lo invito para que esté en comunicación directa con nosotros a través de este espacio, porque las denuncias ciudadanas las estaremos leyendo durante los próximos minutos en esta emisión de hoy, miércoles 13 de mayo del año 2026. Agradeciendo también a quienes ya nos sintonizan, ya nos comparten y a quienes reaccionan a través de la plataforma de Facebook en AM Noticias Digital de las Altas Montañas. Ahí también damos lectura a los mensajes que nos llegan y a los reportes que nos hacen de diferentes lugares. Vamos a ir al corte, quédese con nosotros porque al volver tenemos información estatal.
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2: Son las 7:14. 19 grados centígrados.
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0: Gracias por permanecer en la sintonía de AM Noticias de las Altas Montañas. Tenemos algunos mensajes y reportes que nos han llegado en el transcurso de esta mañana para mencionar que en algunas instituciones educativas de la zona centro no hubo actividades escolares. Esto por los festejos del Día del Maestro. Y en el caso de algunas instituciones mencionan que es por los convivios que los diferentes sindicatos organizaron al magisterio. Sin embargo, en algunos planteles como la SBAO, ahí algunos padres de familia nos están señalando que ya no hubo actividades, al igual que en la Escuela Secundaria General número 1 de esta ciudad de Córdoba. 271-259-0091, la línea directa. Usted puede participar con nosotros y la pregunta que le hacemos esta mañana es: ¿qué opina de este nuevo megapuente del que gozan los maestros, los alumnos y en general toda la comunidad educativa? Hay que mencionar y subrayar también que el día 14, es decir, mañana jueves 14 y el viernes 15 tampoco habrá actividades por el Día del Maestro. El viernes 15 está establecido en el calendario oficial de la Secretaría de Educación Pública. El 14 es un acuerdo y un logro de algunos sindicatos magisteriales, pero en el caso de hoy, miércoles 13 de mayo, no es un día oficial. Se toman los maestros este día por algunos festejos sindicales. En AM Noticias de las Altas Montañas estaremos recibiendo sus comentarios al respecto. Mientras tanto, tenemos la información que se ha generado en nuestro país. La más relevante la vamos a escuchar a través de las breves nacionales que nos tiene Liz Gómez a continuación.
1: Esta es la información más relevante acontecida en territorio nacional en las últimas horas. Rafael Ojeda, exsecretario de Marina, no está siendo investigado porque denunció, afirma Sheinbaum. La presidenta de México, Claudia Sheinbaum, dijo que no existe una investigación en contra del almirante Rafael Ojeda Durán, exsecretario de Marina con López Obrador, por el caso relacionado con una red de huachicol fiscal y tras la detención en Argentina de su sobrino, el contraalmirante Fernando Farías Laguna. Ofrecen recompensa para localizar a médico por caso de muertes por aplicación de sueros vitaminados en Sonora. La Fiscalía General de Justicia del Estado de Sonora ofreció una recompensa de $500,000 a quien proporcione información útil para localizar y capturar a Jesús Maximiliano Verduzco Soto, médico señalado por su presunta responsabilidad en el delito de homicidio culposo por responsabilidad médica, tras administrar sueros vitaminados que causaron la muerte de 8 personas en Hermosillo. Morena buscará el desafuero de Maru Campos, gobernadora de Chihuahua, por operativo con agentes de la CIA. La presidenta nacional de Morena, Ariadna Montiel, informó que el partido marchará el próximo 16 de mayo para impulsar un juicio de desafuero contra la gobernadora de Chihuahua, María Eugenia Campos, luego de que 2 agentes de la CIA murieran tras un operativo para desmantelar un laboratorio para la elaboración de drogas. Detienen a mandos policíacos de Tezontepec de Aldama por presuntos vínculos con delincuencia organizada. Autoridades del Gabinete de Seguridad del Estado de Hidalgo ejecutaron 3 órdenes de aprehensión en contra de altos mandos y un exintegrante de la corporación policíaca del municipio de Tezontepec de Aldama, como parte de una investigación relacionada con presuntos vínculos con grupos delictivos que operan en la región. Suspenden coordinación para búsqueda de Mariana Valentina, niña que cayó a un canal de Nextlalpan, Edomex. A una semana de la caída de Mariana Valentina Domínguez Valdés al gran canal de Nextlalpan, autoridades suspendieron el operativo coordinado que mantenían en el Estado de México para localizar a la menor de 11 años, informaron familiares de la víctima. Para AM Noticias, Liz Gómez.

0: Es información estatal en AM Noticias de las Altas Montañas. Tremendo susto se llevaron los estudiantes de la Facultad de Medicina de la Universidad Veracruzana, que se ubica ya en el puerto de Veracruz. Y es que se registró, le informo, la explosión de un laboratorio. Las autoridades evacuaron a los estudiantes de esta facultad. Unos fueron trasladados al IMSS.
1: Momentos de tensión y alarma se vivieron el día de ayer martes en la Facultad de Medicina de la Universidad Veracruzana, UV. Luego de que una reacción química registrada dentro de un laboratorio provocara una explosión menor que activó de inmediato los protocolos de emergencia y obligó al desalojo total de las instalaciones. De acuerdo con el vicerrector de la UV en Veracruz Puerto, Jorge Genaro Vicente Martínez, la respuesta inmediata permitió evitar consecuencias mayores y mantener bajo control la emergencia dentro del campus universitario.
2: Se evacuaron tres facultades: bioanálisis, medicina y nutrición.
3: ¿Alrededor de cuántos estudiantes?
2: Alrededor de 2,000 estudiantes.
3: Ahora,
2: a lo largo de todo el día, en este momento no estaban los 2,000 en el equipo.
3: ¿Cuál es el protocolo a seguir ahora?
2: En este momento pasamos actividades por Liverpool. En cuanto haya las condiciones, si se puede, el día de mañana restablecemos de manera normal.
4: ¿Ya suspendidas entonces?
2: No, suspendidas no, pasan de manera virtual.
4: Virtual, perdón. Sí.
1: Explicó que el incidente ocurrió en el área de bioanálisis, donde presuntamente un contenedor con residuos líquidos reaccionó durante una práctica académica relacionada con el manejo de ácidos, generando preocupación entre estudiantes y personal docente debido al riesgo de vapores tóxicos y posibles nuevas reacciones químicas. Tras el reporte, brigadas internas y autoridades universitarias actuaron rápidamente para evacuar el edificio y controlar la situación antes de que se pudiera agravar.
2: No lo sabemos, porque justamente al parecer era una situación de desechos. Por eso lo tenemos que precisar y con gusto se los hacemos.
1: Aunque inicialmente se informó que tres alumnos presentaron lesiones leves por contacto con sustancias corrosivas, finalmente fueron cinco estudiantes los que requirieron valoración médica preventiva, sin que fuera necesario su traslado a hospitales. El hecho generó preocupación entre la comunidad universitaria, especialmente por el manejo de sustancias químicas en los espacios académicos, por lo que las autoridades educativas reiteraron el llamado a mantener estrictas medidas de seguridad dentro de los laboratorios y reforzar la cultura de prevención ante cualquier emergencia.
0: Integrantes de CANIDAC coinciden con algunas otras cámaras y organismos empresariales que señalan que las ventas relacionadas con el 10 de mayo no superaron las expectativas, y es que la situación económica de muchas familias veracruzanas en este caso no es la mejor, lo cual les impidió realizar alguna compra o hacer un regalo para sus mamás.
1: Aun cuando los restaurantes en Veracruz registraron un incremento en sus ventas de aproximadamente el 20% durante el pasado domingo 10 de mayo, las expectativas del sector empresarial eran mayores. Sin embargo, a decir de Abigail Guzmán Hernández, presidenta estatal de la Cámara Nacional de la Industria Restaurantera y Alimentos Condimentados, CANIRAC, todo apunta a que esto sucede debido a que la mayoría optó por comidas familiares en casa.
5: Bueno, esperábamos un poco más, pero bueno, el fenómeno aquí que se presentó fue que varios decidieron optar por comidas familiares, eventos en casa. Entonces, bueno, algunos compañeros nos comentaban que sí hubo pedidos para llevar, que eso también estuvo, se presentó ese fenómeno en esta ocasión. Entonces, bueno, eso hizo la variante, ¿no?, de lo que esperábamos en salón.
1: Asimismo, dijo, otro porcentaje de la población optó por las compras vía delivery, es decir, mediante las diversas plataformas de servicio a domicilio, evitando así el desplazamiento del cliente al restaurante. No obstante, en los comercios de mayor tradición de comida es donde se logró observar una mayor afluencia.
5: Bueno, los restaurantes con más afluencia y que reportan números mayores al 20% son los restaurantes de la conurbana, ¿no? En este caso los de la costa, algunas plazas comerciales, los restaurantes de mariscos ya tradicionales, ellos son los que presentaron un mayor aumento. Algunas ciudades, en el caso de Tuxpan, Poza Rica, sí presentan un ligero aumento por el festejo. Y bueno, en general, sí, por eso hay, por eso es un 20% general.
1: La presidenta del organismo en el estado, Guzmán Hernández, recordó que históricamente las ventas por el Día de las Madres han alcanzado un 40%, mientras que en este año lograron solo la mitad, debido a estos dos factores principalmente.
0: La pausa comercial en AM Noticias de las Altas Montañas. Regresamos con la información local y regional.
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7: Son las 7 con 27 minutos. 19 grados centígrados. 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

271-259-0091 es el número para que envíes tu denuncia ciudadana o tu reporte vial con nuestra compañera Daniela García Guerrero, que está a través de AM Noticias de las Altas Montañas, por la mejor 92.1, aquí nomás.

0: En AM Noticias de las Altas Montañas hay información importante que le estaré presentando, la cual se ha generado en los municipios de Córdoba, Orizaba y en esta región centro del estado de Veracruz. Están llegando algunos mensajes y es que reportan algunas fallas en semáforos en algunos cruceros de esta ciudad de Córdoba, Veracruz. Uno de ellos en la avenida 23 con calle 18 de esta ciudad de Córdoba. Y también piden a las autoridades que se haga más claro el programa del uno por uno. ¿En qué lugares o en qué crucero se estará aplicando? Esto luego de algunas modificaciones que se dieron a conocer en el transcurso de esta semana. En el caso de la calle 18 nos preguntan si es uno por uno o si está fallando el semáforo. Son algunos de los mensajes que nos llegan esta mañana en AM Noticias de las Altas Montañas. Más adelante daremos lectura a otros textos que ya recibimos igual en Facebook a quienes están conectados y también nos escriben. En un momento más vamos a leer sus mensajes. Mientras tanto, le menciono que en la ciudad de Córdoba, los introductores de pescados y mariscos mencionan que en lo que va del mes de mayo, las ventas de los productos que provienen del mar, en este caso, han aumentado. Pero también, en este caso, los vendedores del mercado Revolución señalan que las ventas han mejorado. Tenemos la información completa con Celia Díaz García.
1: Debido a los diversos festejos que se celebran en este mes de mayo, es que se registró un incremento de hasta el 60% en la venta de mariscos, especialmente por el pasado 10 de mayo y el 3 de mayo. Misma tendencia que esperan continúe para este fin de semana que se celebra el 15 de mayo, Día del Maestro. Y esto, señalan, esperan que llegue hasta el fin de mes. Así lo comentó Tito Vázquez Benítez, introductor de mariscos.
2: Ahorita en el mes de mayo se incrementó. Gracias a los festejos del 5 de mayo y del 10 de mayo, 3 de mayo, una buena derrama económica que nos dedicamos a la venta de pescados y mariscos, por lo cual estamos muy satisfechos con el inicio del mes. Esperemos así se mantenga durante todo el mes. Gracias a las amas de casa que prefirieron comprar pescados y mariscos, gracias a los restaurantes, hoteles que nos hicieron el gasto en adquirir pescados y mariscos para recibir a las mamás, a los hijos, a los nietos, para festejar el 10 de mayo. Y también gracias a todo lo que conllevó el 3 de mayo a la fiesta de la Cruz, pues las ventas se incrementaron en un 60%.
1: Dijo que entre los productos más vendidos en estos días para la celebración fue la mojarra, que llegó a colocarse en 100 pesos por kilo, lo mismo que se ha manejado en los últimos meses, seguido del camarón, que se llegó a colocar en aproximadamente 180 pesos el kilo. Debido a estas buenas ventas, es que descartaron que se contemple un ajuste a los precios de los productos del mar para los próximos días.
2: Lo que más se vendió es en este inicio de mes en estos, fue la mojarra, fue muy adquirida. Ahora sí, la mojarra fue muy adquirida y osciló el precio de 90 a 100 pesos el kilo. Ya es un precio estable que se ha manejado. Y también otro producto que se manejó fue el camarón, que osciló entre 180, 150, 200 pesos el kilo según el tamaño, pero fue algo que también tuvo mucha demanda. Esperemos así nos mantengamos todo el resto que viene del año y con las festividades, pues se incremente el consumo de mariscos aquí en la zona centro del estado de Veracruz, por lo cual nos sentimos muy bien y esperemos que las amas de casa nos prefieran, ya que, como todos sabemos, el pollo, las carnes rojas, pues ya están más caras que los mariscos.
1: Para Vázquez Benítez, otra de las ventajas que tienen en estos momentos para mantener estas buenas ventas es el incremento en los costos de la carne roja, por lo que los mariscos se han convertido ya en una opción dentro de la dieta diaria. Informó para AM Noticias, Celia Díaz.
0: La gobernadora del estado de Veracruz, Rocío Nale García, estuvo de gira por la zona centro de la entidad veracruzana, específicamente en el municipio de Magdalena, en donde reconoció los problemas, pero sobre todo la alta marginación que prevalece entre las mujeres de la Sierra de Veracruz.
3: La Sierra de Songolica volvió a colocarse en el centro de la agenda estatal luego de que la gobernadora de Veracruz, Rocío Nale García, reconociera que municipios como La Magdalena enfrentan severos niveles de marginación, particularmente hacia las mujeres indígenas, una problemática que aseguró será atendida mediante programas sociales, educativos y productivos. Durante una gira de trabajo realizada este martes en dicho municipio serrano, la mandataria estatal admitió que las estadísticas del INEGI ubican a La Magdalena entre las demarcaciones con mayores condiciones de rezago para las mujeres, por lo que sostuvo que su administración deberá reforzar las acciones de apoyo dirigidas a este sector.
4: La Magdalena dentro del INEGI está considerado dentro de los municipios con mayor marginación hacia las mujeres. Así está. Entonces, nos obliga a hacer políticas públicas a favor de las mujeres. Pero ¿cuál sería nuestra gran satisfacción? Que la Magdalena, en la pasada elección, eligió a una mujer para presidenta municipal. A este municipio, que nos dicen que está etiquetado allá en México como de mayor marginación de las mujeres, eligió a una mujer.
3: La visita de la gobernadora se realizó en el marco de la entrega de desayunos escolares para alumnos de preescolar y primaria, programa que dijo beneficia diariamente a cerca de 400,000 estudiantes en todo el estado, principalmente en comunidades con altos niveles de pobreza alimentaria. Nale García subrayó que uno de los objetivos prioritarios de su administración es evitar la deserción escolar y garantizar que ningún menor asista a clase sin haber recibido alimento.
4: Y empezamos a platicar con la alcaldesa, con muchos alcaldes de acá, pero sobre todo con ella, ¿cómo ayudamos a la Magdalena? ¿Qué hacemos? Primero, las escuelas, nuestros niños. Hoy acompañé a los niños en su desayuno escolar diario. Cerca de 400,000 desayunos escolares se dan todos los días en el estado, en diferentes partes de los 212 municipios.
3: Finalmente, Rocío Nale aseguró que continuará recorriendo la región de las altas montañas para supervisar directamente las necesidades de las comunidades indígenas y municipios con mayores rezagos sociales, reiterando que la atención a esta zona será una prioridad durante su administración. Para AM Noticias, informó Amy Enríquez.
0: Continuamos con otros temas y en el transcurso de ayer martes le doy a conocer que personal de Ferrosur realizó los trabajos de mantenimiento y también de reparación del crucero nacional. Esto entre los límites de Fortín y la ciudad de Córdoba. Después de muchas quejas de los automovilistas y de los ciudadanos quienes transitan de manera constante por ese punto de la zona centro, Ferrosur atendió esta petición y ya está abierto este crucero.
1: En respuesta a los reclamos ciudadanos, personal de Ferrosur llevó a cabo este martes la reparación del tramo ferroviario del crucero nacional para evitar que se continúen las afectaciones a conductores, ya que este lunes decenas de vehículos se quedaron varados al intentar cruzar la vía y aun cuando no hubo incidentes mayores que lamentar, el riesgo era latente por el paso del tren. A decir de Ricardo Velázquez, inspector de mantenimiento de Ferrosur, se colocaron contrarrieles y también se niveló este punto.
5: Estamos colocando contrarrieles y nivelación del crucero para que después el municipio tiene que asfaltarlo.
1: ¿Asfaltarlo? Sí. Porque es que ayer hubo quejas por los pases que estaban quedando los carros atorados. Ajá. ¿Por qué se causó esto?
5: Por la misma lluvia y porque el material que tenía se reblandeció. Y ya con los contrarieles que le hacen falta, ya con eso genera más estabilidad ya para el tránsito vehicular.
1: Explicó que fue a causa de la lluvia de estos últimos días lo que generó este deslave del material, llevando a que se reblandeciera la tierra, por lo que fue necesaria la colocación de los contrarieles para dar mayor estabilidad y que el paso del vehículo sea seguro.
5: Sí, por parte de las lluvias, sí, porque el material se reblandece y le hace falta otra nivelación. Son unos rieles que van a los lados de los rieles principales. Por nuestra parte, sí.
1: Por Ferrosur.
5: Por parte de Ferrosur, ya después falta lo que haga el ayuntamiento, que es el asfaltado.
1: Una vez ello, la obra se entrega al Ayuntamiento de Fortín para que proceda al asfaltado de la zona. Así lo comentó el representante de Ferrosur, quien descartó que en la región centro se haya detectado otro punto con este tipo de riesgo. Informó para M Noticias, Celia Díaz.
0: El empresario Raimundo Reynoso alerta por una fuerte contracción económica en próximos meses.
3: La desaceleración económica que enfrenta el país ya impacta de manera severa a comerciantes y empresarios de distintos giros, advirtió el empresario ferretero Raimundo Reynoso Meneses, quien señaló que la falta de movimiento económico mantiene en incertidumbre al sector productivo. El empresario aseguró que, a diferencia de otros años, la tradicional cuesta de enero no logró superarse durante los primeros meses del año, lo que deja en evidencia una economía estancada y con bajos niveles de consumo.
6: Entonces, el efecto económico se está viviendo en todo el país, en todos los sectores, y es momento en el que no vemos que haya alguna circunstancia que nos pueda apalancar. Si bien es cierto, el precio de los combustibles en México, hablando de los problemas externos que tenemos, de la gasolina regular, vamos a llamarlo así, no ha aumentado. En otros casos, el caso del diésel, el caso de la gasolina premium, pues sí ha habido un aumento. Entonces, todo eso viene a aderezar el de por sí muy lento movimiento que tiene la economía, principalmente en el país, ¿no? Y en nuestra zona, pues se ve más. Eso es lo que preocupa, ¿no? No se ve un panorama mejor ahorita.
3: Indicó que el panorama económico no muestra señales claras de recuperación, pues además de la baja actividad comercial, el incremento en algunos combustibles como el diésel y la gasolina premium continúa afectando los costos de operación de las empresas. Aunque reconoció que la próxima Copa del Mundo históricamente genera una importante derrama económica en sectores como turismo, transporte, ropa, calzado y artículos deportivos, señaló que actualmente ni siquiera ese evento internacional ha logrado despertar expectativas positivas entre los comerciantes.
6: Viene la justa mundialista, ¿no? Uh-huh. Y siempre, bueno, afortunadamente tenemos la bendición o la buena suerte de haber organizado ya dos Copas del Mundo, y sabemos que esos eventos en lo general producen un movimiento económico bastante importante por la afluencia de turistas, por los traslados que se llegan a hacer dentro del mismo turismo local, el fervor por este tipo de eventos mundiales, se estimulan algunos sectores, ropa, calzado, deportes, pero ahorita lo estamos viendo y está bastante contraído, ¿no? Entonces, sí, no se ve un movimiento económico constante y sobre todo que sea ya con un alza.
3: Finalmente, el empresario advirtió que la incertidumbre económica ya comienza a reflejarse no solo en las ventas, sino también en la reducción de empleos y en la cautela con la que los empresarios y consumidores manejan sus gastos. Para AM Noticias, informó Amy Enríquez.
0: Son exactamente las 7 de la mañana con 43 minutos. Vamos a ir al corte comercial, no sin antes recordarle el 271-259-0091, el espacio directo para las denuncias ciudadanas. Si usted tiene alguna inquietud que está pasando en su colonia, alguna situación que nos quiera expresar y manifestar, nosotros la haremos pública en este espacio de AM Noticias de las Altas Montañas. Agradeciendo a las personas que se conectaron esta mañana y que se mantienen con nosotros informados a través de la plataforma Facebook en AM Noticias Digital de las Altas Montañas. Y si usted nos escucha en cualquier otro municipio de la zona centro del estado de Veracruz, le recuerdo que las denuncias las leemos de forma directa, agradeciendo también su participación y su preferencia. Vamos al corte comercial y regresamos con más noticias.
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8: Son las 7 con 44 minutos. 21 grados centígrados. 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
2: Continuamos, y es que integrantes de la red evangélica avalan la decisión de las autoridades educativas de no modificar el calendario escolar 2025-2026.
3: Evangélicos avalan la decisión de las autoridades federales educativas de no modificar el calendario escolar, propuesta que generó mucha controversia entre diferentes sectores. Y es que, a decir del representante del Consejo Representativo de Iglesias Evangélicas en el Estado, Alfredo Luna Murillo, se trataba de una decisión precipitada que no había tomado en cuenta a las voces involucradas, especialmente la de padres de familia.
4: Reconocemos que la educación de nuestros niños no se puede decidir de manera precipitada, sin que se escuchen las voces involucradas, como los padres de familia, los docentes, los especialistas, las autoridades estatales y la sociedad civil. Por eso que consideramos positiva la decisión de mantener el calendario escolar hasta el 15 de julio, como originalmente estaba establecido, preservando de esa manera los 185 días efectivos de clases, y de esa manera brindan una estabilidad a millones de familias mexicanas. También creemos importante reconocer que la reacción de la sociedad de padres, de madres de familia, así como los distintos sectores educativos, demostró que México necesita más diálogo y menos decisiones unilaterales.
3: El representante evangélico explicó que fue derivado de los diversos pronunciamientos que autoridades federales recularon en su decisión, lo que es el reflejo de que a través del diálogo se pueden tomar mejores decisiones en beneficio del país y que estas no sean unilaterales, en este caso, priorizando las necesidades de los estudiantes.
4: No debe verse afectada por improvisaciones. Las familias necesitan certeza para organizar su vida cotidiana y al mismo tiempo las autoridades deben de tener flexibilidad para atender situaciones extraordinarias como las altas temperaturas o condiciones específicas en algunos estados. O sea, no se puede tomar de golpe todos, no. Sí, cierto, no se compara la temperatura de Sonora con la de Veracruz o con la del Estado de México, y por eso es muy importante. Nuestra postura no es política, es una postura social, familiar y humana. Y hacemos un llamado a que las futuras decisiones educativas se construyan escuchando a la sociedad, priorizando siempre el interés superior de los niños, de las niñas, de nuestros adolescentes, porque cuando una nación protege la educación, protege también su futuro.
3: Ante los señalamientos de algunas autoridades sobre los últimos días del ciclo escolar que las escuelas señalaron se utilizaban como guarderías, el líder evangélico se expresó en desacuerdo con esta postura, pues aseguró que en todos los planteles predomina una actividad por estudiar. Informó para AM Noticias Celia Díaz.
2: Urge en el Instituto Tecnológico de Orizaba ampliar la matrícula, y es que la demanda de espacios para nuevo ingreso definitivamente supera las expectativas y las posibilidades de atención.
5: El acelerado crecimiento de la matrícula estudiantil en el Instituto Tecnológico Nacional de México Campus Orizaba ha comenzado a generar presión en su infraestructura, reconoció la directora Maricela Gallardo Córdoba, al señalar que la institución está cerca de alcanzar los 6,000 alumnos, cifra que obliga a replantear la necesidad de ampliar espacios educativos y fortalecer nuevas modalidades de enseñanza. La directiva destacó que el Tecnológico de Orizaba se mantiene como uno de los planteles con mayor demanda en la región centro del estado, impulsado por carreras innovadoras y de alta especialización como la licenciatura en semiconductores, considerada estratégica para el desarrollo industrial y tecnológico del país.
6: Pues miren, a veces pensamos que la cantidad de estudiantes que tenemos, ya casi 6,000 estudiantes, estamos acercándonos ya a la cantidad, y esperamos que este semestre, con la gran aceptación que tuvimos en el examen de admisión que pasó este mes de abril, logremos ya casi la meta de los 6,000. Necesitamos espacios.
7: ¿Considera que ahora ya es importante hacer extensiones en municipios aledaños?
6: Es importantísimo. Precisamente por eso ustedes saben que abrimos nosotros tuvimos la apertura de licenciaturas a distancia, ¿sí? Porque queremos que los municipios aledaños tengan la oportunidad de que sus estudiantes, de sus ciudadanos, tengan la oportunidad de tener una licenciatura del Tecnológico de Orizaba.
5: Entre las estrategias planteadas se encuentra la expansión de licenciaturas a distancia y aulas virtuales en municipio de las Altas Montañas, donde ya existen acercamientos con ayuntamientos como Fortín, La Perla e Ixtaxoquitlán, además de buscar acuerdos con Mariano Escobedo, Nogales, Río Blanco, Ciudad Mendoza e Ixhuatlancillo.
6: El ofrecimiento que estamos haciendo a los ayuntamientos es que tengan un aula virtual y nosotros vamos a ir a sus comunidades.
8: ¿De qué municipios son principalmente?
6: ¿Cómo?
8: ¿De qué municipios?
6: Estamos hablando de todos los municipios que quieran, ¿sí? O sea, tenemos una gran riqueza en municipios alrededor: La Perla, Mariano Escobedo, Ixhuatlancillo, Ixtaxoquitlán, mismo Río Blanco, Nogales, Mendoza. Entonces, estamos aperturando la posibilidad a todas las comunidades que quieran ser parte de esta gran comunidad del tecnológico. Independientemente de eso, nosotros tenemos estudiantes de todos los lugares, pero a veces para ellos es muy difícil llegar hasta el Tecnológico de Orizaba. Y queremos acercarnos con esas licenciaturas y vamos a hacer lo posible para hacerlo posible para los estudiantes.
5: Finalmente, sostuvo que pese a las limitaciones del espacio, el Tecnológico de Orizaba continúa fortaleciendo su prestigio académico gracias al desempeño de sus egresados, muchos de los cuales actualmente laboran en empresas nacionales e internacionales, así como en instituciones educativas de distintos niveles. Para AM Noticias, informó Amy Enríquez.
2: De Córdoba, los integrantes de la Asociación Civil Frater piden a las autoridades ser integrados en algunos programas de descuento, específicamente en el del predial y también otros esquemas municipales. La información la tiene Celia Díaz García.
3: Integrantes de Frater Caminemos Juntos Córdoba demandaron a las autoridades municipales el que sean incluidos en los programas de descuento para el pago predial del 2027, ya que aun cuando por ley se debe de aplicar un descuento a sectores vulnerables, no se está incluyendo personas con algún tipo de discapacidad, que también pueden considerarse dentro de esta población. Así lo comentó Francisco Osorio Ponce, coordinador de la organización y quien llamó también al cuerpo edilicio a colocar sobre la mesa de análisis esta petición para que se pueda poner en marcha el próximo año.
9: ¿Verdad? Porque queremos que en nuestro Córdoba exista el 50% de descuento en el hacendario del predial para las personas con discapacidad. Queremos ver y le pedimos al alcalde, le pedimos a los regidores, a las síndicas, ¿verdad? Que se fijen hacia las personas más vulnerables, que son las personas con discapacidad. Yo siempre lo he venido diciendo, ¿verdad? Que cuando sale el programa para pagar el predio, se dice que para personas vulnerables, pero no estamos dentro de ese cuadro nosotros.
3: Osorio Ponce recordó que todas aquellas personas que tienen algún tipo de discapacidad también encuadran en ese sector vulnerable. Y es que muchos no cuentan con ingresos fijos, puesto que no tienen acceso a una vida laboral activa, por lo que es necesario que sean tomados en cuenta para acceder a algún tipo de beneficio gubernamental, que sería de mucha ayuda el poder tener un 50% de descuento para el próximo año.
9: Nuestro Córdoba se vea eso, se vea ese apoyo, que se refleje más que todo en el bolsillo de las personas con discapacidad.
3: ¿Esto sería para el próximo año?
9: Para el próximo año, okay. Sí.
3: Por ejemplo, aquí en Frater, ¿cuántos hay? ¿Cuántos integrantes tienen?
9: Aquí en Frater tenemos alrededor de 40 personas.
3: ¿Se verían beneficiadas con esto?
9: Que se verían beneficiadas, ¿verdad? Dentro de nuestra organización y dentro de Córdoba, pues estamos hablando no nomás de nuestra organización, estamos hablando de los cordobeses, ¿sí? De todos los cordobeses que tienen una discapacidad. Sí, eso es lo que hablamos. Nosotros hablamos para todas las personas con discapacidad en el municipio de Córdoba.
3: Recuerdo que Frater se integra por alrededor de 40 personas con discapacidad, aunque no es la única organización que serían beneficiados con un apoyo de este tipo. Informó para M Noticias, Celia Díaz.
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2: Saludamos, es mitad de semana y en la zona cafetalera mucha información. Adelante.
10: Y muy buenos días a todo el auditorio de AM Noticias de las Altas Montañas. Como bien lo comentas, ya mitad de semana, y pues date a conocer que desafortunadamente en la ciudad de Huatusco, un campesino de nombre Marcos Vázquez Morales, de 67 años de edad, de la comunidad de Capulapa, pues perdió la vida la noche de ayer cuando se encontraba pues trabajando, estaba trabajando hasta la tarde en su finca de café. Al parecer, pues, habría sufrido un paro cardíaco, por lo que, pues, personas que se encontraban cerca solicitaron la presencia de los grupos de auxilio, que solamente pudieron confirmar que, desafortunadamente, el productor ya no contaba con signos vitales. Al lugar acudió elementos de la Policía Municipal, así como la Fiscalía de Huatusco, y, pues, curiosamente, Daniela, fíjate que mientras se estaban realizando las pesquisas del pues para hacer el levantamiento del cuerpo, se suscitó la quema de varias motocicletas que estaban precisamente a un costado de la carretera y cerca de donde había fallecido esta persona. Elementos de la Policía Municipal se acercaron a investigar qué es lo que ocurría, pero al final pues no se pudo determinar si el fuego fue provocado, fue un accidente o estaría relacionado con el deceso de esta persona, lo que pues ya están investigando las autoridades, sobre todo pues por los daños materiales que se ocasionaron a estos vehículos. Mientras que en el municipio de Tomatlán, estación de tránsito de Huatusco, que también ya llega hasta el municipio de Tomatlán después de la desaparición de la delegación de Coscomatepec. Bueno, pues la delegación de tránsito de Huatusco, en coordinación con el ayuntamiento, ya puso en marcha el operativo contra vehículos maceta, estas unidades que se encuentran sobre la vía pública y que pues representan, además darle una mala imagen al municipio, también un peligro para los transeúntes, ya que pues normalmente son utilizados para que se escondan malvivientes o personas que viven en situación de calle. Personal de tránsito del estado, con apoyo de la Policía Municipal, ya empezaron a realizar la entrega de notificaciones a los dueños de estos vehículos para que los retiren, o de lo contrario pues ya se les informó que serán remolcados a un corralón. Hay que recordar que ya ese tipo de operativos se pusieron en marcha tanto en Ixhuatlán del Café como en Totutla, donde pues sí se limpiaron las calles de estas unidades chatarra. Mientras que la tarde de ayer en el municipio de Chocamán se suscitó un percance automovilístico sobre la carretera federal Fortín Conejos, esto a la altura de El Jonote, donde colisionaron una camioneta de modelo atrasado y un Nissan Suro, que iban conducidos por Narciso López Delgado de Alpatlagua, así como Eduardo Damián Rosas de Chocamán. Ambos individuos pues se culparon mutuamente, fue un percance por alcance, y pues las autoridades determinarán qué fue lo que ocurrió. También aquí la Guardia Nacional tendrá que pues deslindar responsabilidades. Ambos estarían afirmando que por las condiciones climáticas adversas, hay que recordar que ayer por la tarde llovió en esta región, pues fue el factor determinante para que colisionaran. Y finalmente, hasta conocer que va avanzando ya la 13ª edición de la Taza de Excelencia de Café 2026, que está celebrándose ya en la ciudad de Huatusco. En este momento pues ya está la etapa de catación de más de pues de cientos de muestras que han llegado a todo el país, de los diferentes estados productores, donde pues en este momento los catadores a ciegas están realizando la evaluación de estas muestras, tanto pues sobre todo el sabor y olor de cada uno de estos cafés que están participando en las categorías de lavados naturales, Hornet e experimentales. Hay que recordar que pues del 1 al 5 de junio se estará realizando ya la competencia nacional. Esta es la preselección, se estarán seleccionando las muestras y finalmente se darán a conocer los ganadores, que serán premiados el 11 de junio. ¿En qué consiste pues realmente la tasa de excelencia y cuál es el beneficio para los productores, Daniela? Que una vez que los ganadores pues ya obtienen su certificación y cierto puntaje de calidad de sus cafés, pues llegan los compradores, tanto nacionales como internacionales, para comprar su producto, sabiendo que pues ya cuentan con un aval nacional e internacional, lo que les permite obtener mejores precios por su café y sobre todo pues precisamente continuar con este proceso de seguir con la cafeticultura. Es el reporte que tenemos mañana de miércoles desde la zona cafetalera de Huatusco, Daniela.
2: Gracias, Miguel, seguimos en comunicación contigo. Mañana jueves nos estaremos enlazando a través de AM Noticias de las Altas Montañas.
10: Sí, excelente, hasta luego.
2: La pausa y regresamos con más información.
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0: Son las 8:02. 22 grados centígrados. 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

0: Continuamos en AM Noticias de las Altas Montañas y es momento de conocer la información del clima con el maestro Isidro Cano Luna.
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0: Muy buenos días, maestro. Mitad de semana, ya miércoles 13 de mayo. ¿Qué nos depara el clima para las próximas horas?
3: ¿Qué tal, Daniela? Me da mucho gusto saludarle. Un afectuoso saludo a todos quienes nos escuchan a través de AM Noticias en la región de las Altas Montañas, en el estado de Veracruz. Ya este miércoles 13 de mayo. Sobrezco una disculpa, ayer no pude participar, una afección en la garganta no me lo permitía, pero con todo gusto, todo bien, todo recuperado. Y las condiciones nos muestran temperaturas elevadas para esta hora. Ya Córdoba y Fortín tiene 21 grados. En Orizaba hay una temperatura en los 18 grados centígrados. El cielo está mayormente despejado en la zona montañosa, pero viene el incremento de las temperaturas tal y como se los había comentado. Iremos hacia un fin de semana y al inicio de la próxima semana con otra onda cálida que estará afectando no tan solo el estado de Veracruz, muchos estados de nuestro país, porque aunque tenemos en estos momentos un sistema frontal, una línea frontal, que está en la porción sureste del Golfo de México, afectando más bien hacia la península de Yucatán, en donde deja tormentas eléctricas en Cancún, Isla Mujeres, Mérida, para lo que es el estado de Veracruz, pues ya pasó el efecto del sistema de alta presión, que empieza a modificar de manera gradual sus características térmicas, pero principalmente se vuelve a establecer otro canal de bajas presiones atmosféricas sobre el centro sur de la Unión Americana y se extiende, se prolonga hasta el centro de nuestro país. Esto nos trae para el día de hoy en la zona de Córdoba una temperatura que estará alcanzando ya los 28 grados centígrados. Evidentemente, durante la tarde habrá condiciones para lluvias con tormentas eléctricas. Serán en la tarde y comenzando la noche, porque el mismo calentamiento intenso que seguirá presentándose en estos días en la Sierra Madre Oriental pues da lugar a que esa superficie que tiene el calentamiento en la zona serrana se transmita a la capa de aire que tiene encima, la está forzando a subir como vapor de agua, y cuando llega a la cima es cuando viene ya el paso de vapor de agua a gota de agua, es decir, se condensa, y allí viene la formación de la nubosidad de dimensión vertical. Ya para el día jueves seguiríamos en 28 grados, cielo despejado a parcialmente nublado en la mañana. Pero en la tarde del jueves nuevamente habrá condiciones para lluvias en la tarde y en la noche. Y a partir del viernes es cuando estamos previendo ya el incremento en el reforzamiento de este flujo de aire húmedo y cálido. El viernes en Córdoba y Cortín habrá 30 grados, el sábado 32 grados, el domingo 33 grados, el lunes 34 grados. Pero en todos estos días, con excepción del sábado, que estará despejado a parcialmente nublado, seguirá dándose la condición para las precipitaciones de carácter tempestuoso en horas de la tarde. Evidentemente, el efecto no tan solo es para Córdoba y Portín, también es para Orizaba, también es para Coscomatepec, Huatusco, Río Blanco, Ciudad Mendoza, la zona de mayor altitud, como es Mariano Escobedo, La Perla, Songolica, Tequila. Así que hay que estar muy atentos con estas tormentas eléctricas vespertinas y que se prolongan hasta comenzada la noche, pero antes de ello, medios días con ambiente caluroso y algunos días van a ser inclusive con sensación de bochorno, Daniela, tal y como estamos previendo, sobre todo el día sábado, el día domingo, el día lunes y el día martes, ya en la siguiente semana, Daniela.
0: Maestro, sin duda hay que estar muy pendientes, y es que las precipitaciones han estado presentes y han sido parte del protagonismo de esta semana en el transcurso de ayer. Quiero mencionar que llovió con intensidad, hay que estar muy atentos porque, reitero, han sido parte del protagonismo en cuanto al clima en esta semana. Las lluvias en Orizaba, ahí de verdad ha llovido con intensidad, varias calles y avenidas incluso ya han tenido problemas de inundación, y esto va a continuar en el transcurso de estos días.
3: Bueno, va a continuar en el transcurso de estos días, pero bien, esto pues prácticamente es muy poco comparado con lo que viene, y porque el mes de junio, julio, agosto bajará un poco con el tema que popularmente se conoce como la canícula. que la canícula no tiene nada que ver con las altas temperaturas. La canícula es la aparición de la estrella Sirio en el firmamento, y se le llama canícula porque esa estrella Sirio está en la constelación del Can Mayor, de allí viene canícula, pero no tiene nada que ver. Es una coincidencia astronómica meteorológica, porque precisamente en agosto es cuando se establece la sequía de medio verano. Es un movimiento de un sistema de alta presión que se corre hacia lo que es el oriente de Canadá, Estados Unidos y México, y tendré oportunidad de platicarlo con ustedes. Pero por lo pronto, estas precipitaciones son como consecuencia del calentamiento de la Sierra Madre Oriental, pero apenas vienen las ondas del este, sistemas lluviosos o la formación de bajas presiones muy cerca de nuestro país, Daniela.
0: Maestro, muchísimas gracias por esta información, pero sobre todo que nuestros amigos de AM Noticias de las Altas Montañas estén muy atentos, tomen las precauciones pertinentes y sobre todo estén informados, porque las lluvias van a continuar, pero ya nos mencionaba, va a ser parte precisamente de lo que resta del mes de mayo y para junio aún más intensa según los pronósticos.
3: Sí, efectivamente, pero también a estar muy prevenidos con estos cambios de temperatura tan drásticos que se presentan. Estaremos alcanzando valores en Córdoba el fin de semana en 32, 33 y 34 grados, y de pronto empieza a llover, y eso es lo que luego nos afecta a las vías respiratorias, Daniel.
0: Ahorita, por ejemplo, hay mucho bochorno aquí en la ciudad de Córdoba.
3: Y están empezando el día. Ya verán cuando se dé la una de la tarde, se va a incrementar el efecto.
0: Gracias por esta información, maestro.
3: Estoy a sus órdenes, que tengan un excelente día y recuerden, salud y éxito en todo lo que emprendan para cada uno de ustedes, que estén bien.
0: Gracias al maestro Isidro Cano Luna, también lo pueden seguir a través de la plataforma.
3: Salud y éxito en todo lo que emprendan para cada uno de ustedes, que estén bien.
0: Gracias al

0: En otro mensaje, en AM Noticias de las Altas Montañas, nos comentan: buenos días, con respecto al puente que tendrán los maestros, eso no es bueno para nuestros niños, porque el sistema educativo no es bueno, y luego con tanta suspensión de clases, no sé a dónde va a parar todo esto. Desgraciadamente, esto viene del actual gobierno, de querer tener a todos bajo control y tener una menor educación, un mayor control, además de también querer dominar a los sindicatos educativos para tener una mayor votación. Más que un logro sindical, son medidas de control hacia los sindicatos y sus líderes. Esto es un mensaje que nos llega en AM Noticias de las Altas Montañas, y muchísimas gracias por participar con nosotros en esta denuncia. Nos comentan: aviso a la autoridad municipal de Córdoba, en el callejón de la estación, desde hace 2 meses, no tenemos luz en las lámparas de la calle. Por la noche está muy oscuro. Se puede reportar al municipio. Ya se fue a reportar ahí al área correspondiente, nos dieron un escrito, pero hasta ahora no han hecho nada. Espero nos puedan ayudar a través de AM Noticias de las Altas Montañas y que las autoridades de Córdoba atiendan esta petición. Ahí, reitero, en lo que es el callejón de la estación. En otro mensaje podemos leer: mi denuncia ciudadana es, como siempre, la gran cantidad de vendedores en la ciudad de Córdoba. Yo soy un vendedor establecido. Tengo que pagar impuestos, servicios como la renta, la luz, agua y también mis empleados. Y los ambulantes llegan y se ponen en las calles sin pagar absolutamente nada de impuestos o algún otro servicio. Impiden el paso a nuestros locales. Es una competencia desleal. La situación es preocupante porque en algunos casos los mismos vendedores se colocan exactamente enfrente o en las entradas de los comercios establecidos. Gracias por ser parte de AM Noticias de las Altas Montañas en esta dinámica de la denuncia ciudadana. Agradecemos a quienes nos escuchan a través de las frecuencias de radiocomunicaciones de las Altas Montañas en cualquiera de los municipios de la zona centro. Vamos a ir al corte, pero regresamos con más noticias.
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1: Son las 8 con 16 minutos. 22 grados centígrados. 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

0: 271-259-0091 en AM Noticias de las Altas Montañas. Un saludo a quienes nos están sintonizando en el municipio de Yanga. Gracias también por ser parte de AM Noticias de las Altas Montañas. La información en materia de seguridad con Rodrigo Trujillo.
1: Esta es la información policiaca en la voz de Rodrigo Trujillo.
0: Rodrigo, buenos días, adelante.
2: ¿Qué tal, Dani? Muy buenos días. Te saludo a ti, a toda la gente que nos sigue a través de las redes sociales, a todos los que nos escuchan. Les informo, Dani, antes de iniciar lo que es el reporte, les comento que la caseta de Cosamaloapan se encuentra cerrada la circulación debido a un accidente con incendio en el kilómetro 18 para pedir a las automovilistas que tomen precauciones y tomen vías alternas, ya que debido al accidente en el kilómetro 18 en ambos sentidos se encuentra cerrada la circulación, así como la autopista que conecta de Platinaja a Isla. Bueno, Dani, les supongo también que la mañana de ayer martes se registró un percance dejando como consecuencia dos tripulantes de una motocicleta lesionados, luego de que el conductor de un vehículo Mazda no respetara la preferencia de paso al llegar al cruce de la avenida 11 con calle 21, justo enfrente del parque Benito Juárez. Automovilistas que se percataron del accidente al ver a un masculino perdido en el pavimento y en el sentido de la motocicleta, solicitaron de inmediato a grupos de emergencia a través del 911 hasta el lugar. El accidente arribaron rápidamente paramédicos de Cruz Roja, quienes estabilizaron a los lesionados para posteriormente trasladarlos a un hospital donde fue atendido por galenos. En otra información, la activación de grupos de emergencia del municipio de Cotín, bueno, pues se logró ver en la mañana de ayer martes, luego del reporte de un accidente entre un taxi y el conductor de un vehículo particular, lo que dejó una persona lesionada y daños materiales de consideración. Entre los involucrados se encuentra el taxi con número económico 2 y un vehículo SAN, siendo de estos el conductor el que realizó un corte de circulación sin las debidas precauciones. El percance que movilizó a paramédicos de protección civil municipal y a rescatistas primero respondientes se registró sobre la carretera federal contigua Tusco a la altura del lugar conocido como El Taller. A ese sitio arribaron elementos de la Guardia Nacional División Carretera, quienes fueron los encargados de retirar responsabilidades sobre dicho incidente que dejó afectaciones en ambos vehículos. Por otro lado, minutos después del accidente de Taller, fue reportado otro percance en la colonia Ballinas, donde el conductor de una motocicleta aparentemente no guardó su distancia correspondiente, lo que causó un choque por alcance, teniendo una camioneta RAM, doble cabina y de color blanco. De igual forma, arribaron al sitio rescatistas primero respondientes y la unidad de protección civil municipal con técnicos en defensa médica, quienes prestaron las primeras atenciones al conductor del vehículo que no juegas, el cual solo resultó con laceraciones en el cuerpo. Tras el accidente y al haber daños materiales mínimos, fue necesaria la presencia del perito de tránsito, quien fue el encargado de tomar conocimiento y realizar el desliz de responsabilidades. En otra información, las malas condiciones climáticas, exceso de velocidad y el no guardar su licencia correspondiente dejó como saldo una persona lesionada, daños materiales de consideración, tráfico lento, movilización de corporaciones policiales y de auxilio. Hacia el Boulevard Córdoba Peñuela, a la altura de la zona industrial, arribaron paramédicos de Cruz Roja, quienes atendieron a una pasajera de un vehículo de alquiler, el cual se vio involucrado en un percance. Se logró saber por autoridades municipales que el conductor de una camioneta RAM de color blanca no guardó su distancia, por lo que chocó por la parte trasera contra una camioneta Nissan con caja seca, la cual salió proyectada contra un taxi marcado con el número económico CO2452. Fue el perito de tránsito municipal quien arribó hasta el punto y luego de tener el dictamen de causalidad, orilló los vehículos involucrados para liberar por completo la circulación con dirección al centro de Córdoba. Por último, Dani, en Cosamaloapan, un autobús que procedía de Juchitán y tenía como destino Monterrey sufrió un accidente a la altura del kilómetro 12+500 de la autopista Cosamaloapan-Latinaja con dirección a Latinaja. Fueron automovilistas quienes dieron aviso a la caseta de Cosamaloapan, desde donde alertaron a técnicos en urgencias médicas de Tapufe sobre el percance, quienes arribaron hasta el sitio y valoraron a 5 personas del autobús, las cuales no ameritaron un traslado, ya que las lesiones eran menores. En el accidente fue de alcance participó un camión cañero de color verde con placas XP8545A y un autobús turístico Volvo de color verde con lámina de circulación 27RE4P y razón social Sonia, mismo que tenía como vecino Monterrey. Tras el encontronazo, el cual se registró en el carril de alta, la circulación se vio afectada con dirección a La Tinaja, siendo restablecida horas más tarde. Informó para el oficio de las Altas Montañas, Rodrigo Trujillo, el GEI.
0: Gracias, Rodrigo, por esta información. Muchos accidentes se reportan iniciando esta jornada de miércoles, al menos en algunos tramos carreteros de esta zona.
2: Efectivamente, Daniela, ya tenemos el de Cosamolopan, y hasta ahorita no nos han reportado personas lesionadas o sin vida, ya que todavía se encuentran los grupos de emergencia tratando de sofocar el incendio de la pipa, ya que no sabemos todavía qué es lo que transporta esa pipa. Y bueno, esperar ahorita algunos minutos que nos pasen la información, la vamos a dar a conocer a través de la página de Melodía de las Altas Montañas.
0: Ahí es importante mencionar que está cerrada la circulación en ambos carriles, en ambos sentidos, a la altura precisamente de La Tinaja.
2: Efectivamente, en el kilómetro 17 se hizo este accidente y la caseta de Cosamolopan ya la cerraron, así que ambos sentidos, del norte al sur y del sur al norte, se encuentra cerrada la circulación para que tomen vías al Serna o no la acelera, porque luego ya ves que luego se repita en el accidente.
0: Así es. Rodrigo, nos preguntan esta mañana, ya con normalidad, hay que mencionar el crucero nacional entre los límites de Fortín y Córdoba. Ahí también nos compartías la información a través de las redes sociales de AM Noticias de las Altas Montañas. En el transcurso de este martes se abrió la circulación. Ahorita ya nos están reportando problemas, ¿verdad?
2: Ahorita ya no está el tráfico fluido. El problema se registró el día de ayer con la brisa y ahora sí que los rieles húmedos. Pues hubo bastante incidencia ahí, nos reforzaba también el director de Protección Civil que hubo unos cuantos percances y motociclistas que resbalaban y se caían. Y bueno, el día de ayer se cerró la circulación, se reparó y ahorita pues ya está fluyendo con normalidad.
0: Estaremos pendientes, Rodrigo, y extremar precauciones los conductores, los automovilistas, en este caso los conductores de motos, hay que ser específicos porque los pronósticos advierten de lluvias intensas en el transcurso de la tarde y noche de este miércoles, se van a extender las próximas horas y obviamente esto es un factor también para que se generen algunos accidentes, como lo has venido reportando.
2: Efectivamente, Daniela, no exceder los límites de velocidad, manejar con mucho cuidado. Guardar la distancia correspondiente porque el día de ayer se registró una carambola de tres vehículos por no guardar lo que es la distancia y por el piso mojado.
0: Y además la visibilidad que también se pierde por las lluvias. Gracias, Rodrigo, estaremos atentos contigo. Sigan a Rodrigo Trujillo en nuestra página de Facebook AM Noticias Digital de las Altas Montañas, en donde da la información y la cobertura de toda la situación en materia de seguridad. Gracias, Rodrigo.
2: Gracias, Daniela, muy buenos días, excelente mejores para todos.
0: Gracias a quienes nos escuchan también allá en la zona de Fortín y en el Secadis. Nos escriben también audiencia de AM Noticias de las Altas Montañas y nos agradecen la información en materia de seguridad y en este caso dar los avisos pertinentes cuando se reportan accidentes. Y es que muchas personas dicen van a salir a carretera, algunos van hacia el puerto de Veracruz y tomando en cuenta estos accidentes, pues es evidente que estarán más atentos a las noticias y van a extremar precauciones y tomarán vías alternas, nos dicen esta mañana. Le informo que en Mariano Escobedo se pretende establecer una guardería por parte del Instituto Mexicano del Seguro Social. Sin duda, esto sería un gran beneficio para las mujeres trabajadoras de aquella zona.
3: Con el objetivo de fortalecer el apoyo a madres trabajadoras de la región, el Instituto Mexicano del Seguro Social contempla la creación de un centro de educación y cuidados infantiles en el municipio de Mariano Escobedo. Informó el delegado del IMSS Veracruz Sur, Arturo Navarrete Sánchez. El proyecto, que actualmente se encuentra en fase de evaluación, tendría capacidad para atender a poco más de un centenar de niñas y niños, convirtiéndose en un espacio de respaldo para familias que requieren un lugar seguro donde dejar a sus hijos mientras cumplen con sus jornadas laborales.
4: Estamos muy contentos de estar aquí. estamos siguiendo directrices de nuestra presidenta de la República, de nuestro director general, desde luego, y con el trabajo coordinado con la gobernadora para acercar los servicios a los veracruzanos y las veracruzanas que tanto lo necesitan. Tuvimos una reunión previa con el alcalde porque tenemos ahí otro proyecto que es un centro de educación de cuidados infantiles que va a ayudar a las madres trabajadoras para poderles cuidar a sus niños en lo que ellas trabajan. Entonces es por eso un poco la actividad.
5: ¿Ese proyecto qué avance ya se tiene?
4: Estamos en los primeros inicios, vamos a ir a ver el terreno, por eso les decía que vamos a ir a hacer otra actividad, vamos a irlo a revisar, ver cómo está, los espacios, el tamaño, y si cumple, pues seguir trabajando con eso.
3: Durante su visita al municipio, el funcionario explicó que la propuesta surgió a solicitud de las autoridades municipales y forma parte de una estrategia nacional impulsada por el gobierno federal y la Dirección General del IMSS para ampliar la cobertura de servicios de cuidado infantil en distintas regiones del país. Navarrete Sánchez precisó que por ahora se revisa el terreno planteado para determinar si cumple con las especificaciones técnicas y de espacio necesarias para desarrollar la obra. Una vez concluida esta etapa y concretados los trámites correspondientes entre el ayuntamiento y el instituto, el proyecto podría avanzar hacia su construcción.
4: Entre 110 y 120 máximo.
5: ¿Cuándo empezaría a operar?
4: Dependiendo de cómo esté el terreno, de todo el trabajo que se hace administrativo, porque lo tiene que hacer primero el municipio, después el IMSS, pero esperemos que si todo sale bien, el próximo año tenerlo ya activo.
6: ¿Y para ese futuro en otros municipios también se va a instalar ese tipo de asistencia?
4: Sí, también. Tenemos 4 municipios: Córdoba, Jaltipan, Tres Valles y Coatzacoalcos. Hoy inician sus trabajos, así es. Esperamos que terminen más o menos en septiembre.
3: El delegado destacó que este tipo de centros representan un beneficio directo para las mujeres trabajadoras, ya que brindan tranquilidad y atención especializada para sus hijos, mientras ellas desarrollan sus actividades laborales. Asimismo, indicó que Veracruz forma parte de un plan más amplio de expansión de infraestructura infantil del IMSS, pues municipios como Córdoba, Jaltipan, Tres Valles y Coatzacoalcos también contemplan proyectos similares, algunos de los cuales ya se encuentran en proceso de ejecución. Para AM Noticias, informó Ami Enríquez.
0: 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Regresamos después de la pausa.
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1: Son las 8:31. 22 grados centígrados. 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

0: Estamos de regreso con la información en AM Noticias de las Altas Montañas. Es miércoles y tenemos la opinión del licenciado Juan de Ávila.
1: ¿Qué tal, amigos de AM Noticias de las Altas Montañas? Bienvenidos a este miércoles 13 de mayo. Y como ya viene siendo una tradición, cada miércoles es la opinión de Juan de Ávila. Juan, ¿cómo estás? Qué gusto saludarte. Buenos días.
2: ¿Qué tal, Manuel? ¿Cómo estás? Me da mucho gusto darte a ti y al público que nos hace favor de escucharnos en esta bonita mañana. A todas las personas que están en el 91.3 en EXA, en la mejor 92.1 y, por supuesto, a nuestros amigos de Globo 102.1, les mando un gran saludo. Aquí estoy con el gusto y el honor que me das de participar en tus micrófonos.
1: Juan, para las personas que nos están viendo a través de las redes sociales, y a las personas que nos están escuchando en este momento, que les decimos, vayan a las redes, porque están viendo algo y que queremos que nos expliques qué es lo que están viendo en estos momentos. Una página ahí de Vanguard Standard & Poor's 500. Por favor, explícanos un poquito de esto.
2: Ah, bueno, lo que pasa es que el tema que te traigo hoy es, ¿tú en qué prefieres invertir? ¿En una casa, en un depa o en acciones de empresas que cotizan en la bolsa?
1: Yo, por lo que ya me platicaste, pues en empresas que cotizan en bolsa.
2: Pero antes de saber esta información, todo
1: antes
2: el mundo
1: yo creo que hubiera sido a lo seguro, y es el tema de comprar una propiedad que estuviera ahí, que la tuvieras para cualquier cosa.
2: Claro, y con esto no digo que la gente no tenga que comprar su casa, ¿no? O sea, tu casa es el lugar en el que vives, sí, cómpralo y quédate con él. Pero hay muchas personas que se acercan a mí y me dicen, oye, Juan, me están invitando a comprar en un desarrollo, una preventa, un depa de renta, un local, una casa, quiero invertir en bienes raíces. Me piden mi opinión y esto que voy a dar es eso, solamente mi opinión. Habrá quien esté a favor y quien esté en contra, pero a mí me gustan los números. Yo hago mi opinión siempre basada en los números. Entonces ahí te va. Imagínate que tú hubieras comprado una casa en... ¿Qué te gusta? Vamos a hacer dos ejercicios. Uno muy reciente, en julio de 2025. ¿Te parece?
1: Me parece bien.
2: Ok. De julio de 2025 a la fecha, fíjate, en febrero, mayo, junio. Toda esta información que yo les estoy compartiendo es información pública, ¿no? Buscas en Google la cotización del VOO y esa es la cotización del Standard & Poor's. Entonces, es muy sencillo. Si tú hubieras comprado una casa en julio de 2025 a la fecha, en promedio, tu apreciación hubiera sido del 14%. Porque en julio de 2025, un título del VOO costaba $573 y hoy está arriba de 650, está en 660. Entonces, una casa de 2 millones de pesos, tú la compras y no sé cuánto la puedes rentar al mes, pero si tú tomas 2 millones de pesos o hubieras tomado 2 millones de pesos en julio de 2025, los inviertes en VOO, hoy tu dinero valdría 14.8% más, es decir, tus 2 millones más 296 mil pesos, lo cual más o menos en 11 meses, si lo divides entre una renta mensual, pues es una renta de 26 mil pesos, 26 mil 800. No sé si una casa de 2 millones la podamos rentar en 26 mil pesos mensuales.
1: Veo muy complicado que se pueda rentar una casa de 2 millones en esa cantidad de dinero.
2: Y si pudieras hacerlo, además tendrías que restarle pues el impermeabilizante, el mantenimiento, el predial.
1: Los gastos inherentes a una casa.
2: Los gastos inherentes a una casa. Ahora, si quien te la renta te pide factura, que tienes que entregar factura, pues puedes llegar a pagar después de la deducción ciega hasta el 35% de ISR.
1: Realmente, en efecto.
2: Acá no. Si tú decides vender tus acciones porque ya se apreciaron 14% y tú con eso estás contento y vendes, acá tendrías una ganancia, ahora sí, porque vendiste tus acciones, de 296 mil pesos, de los cuales tendrías que pagar el 10% de ISR. O sea,
1: pequeña gran diferencia, 23%.
2: Exacto. Acá pagas el 10% de ISR.
1: Contra el 33 que podrías pagar hasta por el tema del ISR en tema de una facturación por renta.
2: Podría llegar a ser hasta 35%. Ahora, eso es en una casa de 2 millones que compraste en julio de 2025.
1: Julio de 2025.
2: Nos vamos a ir a un poquito más atrás, nos vamos a ir para atrás, así como muchos radioescuchas seguramente se están yendo.
1: Están yendo.
2: A ver, vamos a hacer el mismo ejercicio. Alguien compró una casa de 2 millones de pesos en mayo de 2023, hace 3 años, ¿te parece?
1: Me parece bien.
2: Bueno, entonces, aquí están los números. Por cierto, quiero... Ahí está. Mayo de 2023. Un título costaba $384. A la fecha en la que hacemos este ejercicio, está en $660. O sea, tuvo una apreciación de más del 70%. ¿Sí?
1: En números reales, casi $300 por acción.
2: Exactamente. Entonces, si tú agarras tus 2 millones de pesos y le sumas un 70%, números más, números menos, tienes 1.400.000 pesos de apreciación. Es decir, tus 2 millones más 1.400.000. ¿Estamos de acuerdo en eso?
1: Estamos de acuerdo en eso.
2: Pero aquí ya pasaron 36 meses, porque 36. Estamos hablando del 2023 al 2026. Entonces, si tú divides ese 1.400.000 entre 36 meses, equivaldría a una rentabilidad, a una renta de 38.888 pesos. No sé si una casa de 2 millones de pesos de mayo de 2023 la puedes rentar en 38.000 pesos mensuales. Y ojo, considerando que durante los 36 meses jamás estuvo desocupada, ¿no?
1: Ah, eso también es muy importante. Y yo creo que valdría la pena, Juan, que la gente que nos está escuchando pueda mandarnos un mensaje, ya sea aquí a la estación o directamente contigo al 667-796-7719 y nos digan, ¿una casa de 2 millones realmente la puede rentar en 38 mil pesos o en 27 mil pesos? Que nos digan ellos. Sí, no sea ni Juan de Ávila ni Manuel,
2: claro,
1: que diga esa respuesta, que lo diga el auditorio. ¿Te parece
2: los
1: bien?
2: Dueños de casas, claro, los dueños de casas son los únicos que pueden decirnos esto con una realidad. Ahora, si usted que nos está escuchando tiene una lana ahí guardada y tiene intenciones de invertir ese dinero y dice, oye, ¿cómo le puedo hacer para poder invertir en algún ETF que replique el Standard & Poor's, en acciones o lo que sea? 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
1: Me parece perfecto. Repetimos, Instagram Juan de Ávila MX y en WhatsApp 6677-96-7719. Ahí también te pueden mandar un WhatsApp, contesto.
2: Correcto. Exactamente, yo contesto y estoy a sus órdenes siempre y muy contento de haber hecho este ejercicio contigo y con todos tus radioescuchas.
1: Juan, muchísimas gracias por tu opinión y como tú lo dijiste al principio, esta es tan solo la opinión de Juan de Ávila.
2: Así es.
1: Muchísimas gracias, nos escuchamos la próxima semana.
0: En información internacional, trasciende que el presidente de los Estados Unidos, Donald Trump, ha llegado a Pekín para una visita histórica a China, en medio de la guerra comercial entre ambos países. Lo acompaña el polémico empresario, dueño de Tesla y la red social X, Elon Musk. En AM Noticias de las Altas Montañas daremos cobertura a esta y más información a través de los espacios también informativos y en nuestra página de Facebook de AM Noticias Digital de las Altas Montañas. Seguimos con noticias de último momento, y es que se da a conocer en el transcurso de hoy miércoles en la conferencia de prensa mañanera que encabeza la presidenta Claudia Sheinbaum el lanzamiento de un automóvil 100% eléctrico que será fabricado en nuestro país. Se va a lanzar el día 7 de junio durante la inauguración del Mundial. Sobre este tema hay información precisamente de este auto eléctrico o línea.
3: Es un proyecto para México. Es un proyecto de México para el mundo, porque ya estamos listos para abrir las puertas de nuestro talento y tecnología y asumir el rol de liderazgo que queremos. Es un proyecto pensado para responder a las necesidades reales, tanto de las ciudades como de los pueblos de México. Es un vehículo de bajo costo, es accesible, 100% eléctrico, por lo cual cuesta muy poco operarlo, inclusive menos que una moto. Puede cargarse en un enchufe convencional de cualquier casa o comercio. Es amplio y espacioso, es cómodo y que por seguridad y por los usos a los que está destinado, opera a una velocidad máxima de 50 kilómetros por hora. Hoy venimos a compartir algo distinto y muy especial. Por primera vez, de manera pública, les daremos un vistazo del vehículo o línea, el mismo que en junio podrán ver y tocar en su primer prototipo y que estará en producción en el 2027. Hoy por primera vez les presentamos Olinia.
0: Y le quiero mencionar que Olinia prevé iniciar con una producción de alrededor de 20,000 vehículos y alcanzar las 50,000 unidades en 4 años. Y este proyecto contempla también exportaciones a países de América Latina. Sobre este tema también habló la presidenta Claudia Sheinbaum Pardo, quien señaló que México es uno de los 7 países que más producen vehículos en el mundo, pero no cuenta con una marca propia.
4: Entonces, en una época se desarrolló, cuando viene pues el neoliberalismo en pleno, todos esos proyectos se abandonan. Fíjense cómo empezó Roberto. 7 países en el mundo son los que más producen vehículos, empezando por China, Estados Unidos, Japón, Corea, India, Alemania y México. Estados Unidos, Alemania, India, China, Corea, Japón tienen marcas propias, México no. México solamente arma los vehículos. Entonces, el objetivo es tener una marca propia. ¿Qué tipo de vehículo? Un vehículo accesible para la población mexicana. Un vehículo que sea más barato, un vehículo eléctrico que no contamine y un vehículo que permita ir por cualquier pueblo con calles angostas en nuestro país.
0: Regresamos en la recta final de AM Noticias de las Altas Montañas, pero después del corte.
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11: Son las 8:46. 22 grados centígrados. 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

0: Continuamos en AM Noticias de las Altas Montañas, el tipo de cambio a continuación.
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0: A la compra hoy miércoles 13 de mayo en 16.23, a la venta en 17.73. Le informo que el euro amanece en 19.88 a la compra y a la venta en 20.68. En AM Noticias hay reporte de caminos y puentes federales esta mañana. El cierre de circulación se mantiene en la autopista Acatzingo-Ciudad Mendoza, kilómetro 167, con dirección a Ciudad Mendoza. Hay cierre de circulación total por atención de choque que se suscitó por alcance múltiple entre tractocamiones. Hay que manejar con precaución y extremar, obviamente, las situaciones y, sobre todo, los aspectos de seguridad si usted circula por esta zona. Guardia Nacional también esta mañana tiene un reporte. Hay que tomar precauciones en Veracruz porque hay cierre total de circulación por accidente vial cerca del kilómetro 18+500 de la carretera en la entrada y el entronque a La Tinaja, Cozoleacaque. Ya se atienden las indicaciones viales. Rodrigo Trujillo le daba a conocer sobre este accidente que se registró durante las primeras horas de hoy miércoles en este tramo conocido como La Tinaja, en donde por precaución también se cerró la circulación en ambos sentidos. Esta mañana hay también cierre de circulación en la autopista Acatzingo-Ciudad Mendoza en el kilómetro 168 con dirección a Mendoza. También hay otro accidente, una unidad siniestrada. Maneje con precaución y si usted requiere más información al respecto, Caminos y Puentes Federales le proporciona el número gratuito 074 para más detalles. Y Guardia Nacional, se registra cierre total de circulación por accidente vial cerca del kilómetro 18+500 en Cozoleacaque. Esta es información que proporcionan esta mañana las autoridades federales. Vamos a ir con más noticias. La información del medio del espectáculo esta mañana la tiene Dafne Jácome.
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3: Hoy en los espectáculos te cuento que Alex Baena confirmó el fin de su relación con Son León apenas un día después de que la influencer ganara la mansión VIP. A través de un comunicado, aseguró que durante el reality ocurrieron situaciones que pasaron el límite y señaló que en la relación se perdió todo, donde la confianza, lealtad y respeto dejaron de ser prioridad. Durante semanas, seguidores del programa especularon sobre la cercanía entre Son León y Max Aclan dentro del reality. Pese a la ruptura, Alex aseguró que seguirá admirando a Sol y no descartó continuar trabajando con ella en futuros proyectos. En más información te platico que Christian Nodal se habría presentado inesperadamente en el hotel donde se hospedaba Casu durante su gira por Estados Unidos para ver a su hija Inti. La información fue revelada por el periodista Javier Seriani, quien aseguró que el cantante buscaba convivir con la menor luego de que presuntamente no pudiera obtener permiso para llevársela varios días. Según la información difundida, Casu permitió que Nodal viera a Inti dentro de la habitación, aunque el encuentro habría ocurrido bajo supervisión. Hasta el momento, ninguno de los dos artistas ha hablado públicamente sobre el tema. Por otra parte, te platico que José Manuel Figueroa explotó contra Imelda Tuñón y aseguró que las acusaciones en su contra dañaron para siempre su imagen y la relación con su sobrino. Cuando yo me muera, van a haber muchos tontos que pensarán que sí fue cierto, declaró el cantante al hablar sobre los audios filtrados donde Imelda lo señaló por presunto abuso contra Julián Figueroa. José Manuel aseguró sentirse ofendido y lastimado y advirtió que llevará el caso hasta donde llegue la ley. Si pueden meterla a la cárcel por las acusaciones que hizo, lo voy a hacer, sentenció. Hasta aquí con los espectáculos, informó para AM Noticias, Dafne Jácome.
0: Paco Navarro.
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4: Muchas gracias, Daniela. Esto es lo más relevante en los deportes. De canterano a dueño, Sergio Ramos es nuevo propietario de Sevilla. Con información de Marca y confirmado por Fabricio Romano, Sergio Ramos ya habría completado el proceso para comprar al Sevilla. El ex de Rayados y Five Eleven Capital llegaron a un acuerdo con los máximos accionistas del club de Nervión y la venta será oficial dentro de unas horas. Betis venció al Elche y vuelve a la Champions League después de 21 años. El ex equipo de Andrés Guardado se impuso a Elche en la jornada 36 de la Liga y aseguró su participación en la próxima edición del torneo internacional Champions League 2027, tras un marcador de 2-1 sobre el Elche. Hoy arrancan los partidos de semifinal del fútbol mexicano. La ida se jugará el miércoles 13 y jueves 14 de mayo, mientras que los duelos de vuelta se llevarán a cabo el sábado 16 y domingo 17. Cabe destacar que el Cruz Azul contra Chivas será el último partido que se disputará en el Estadio Azteca antes de ser entregado a la FIFA. Mientras que el partido de vuelta Chivas contra Cruz Azul no se jugará en el Estadio Akron, sino en el Estadio Jalisco, que será casa del rebaño para lo que resta de la liguilla. Esta noche, en punto de las 8 de la noche, en el Estadio Azteca, se jugará la ida Cruz Azul contra Chivas. El día de mañana, jueves 14 a las 19 horas, el Estadio Hidalgo recibirá el Pachuca contra Pumas. La vuelta se jugará el sábado 16 de mayo entre Chivas y Cruz Azul a las 7 de la noche en el Estadio Jalisco, mientras que el domingo 17 a las 19 horas, el Estadio Olímpico Universitario recibirá el Pumas frente a Pachuca. Para AM Noticias, Francisco Navarro.

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1: Y como todos los días, agradecemos su participación a través de las denuncias ciudadanas en AM Noticias de las Altas Montañas. Un saludo a quienes nos escuchan en la colonia Paraíso y nos escriben esta mañana dando una denuncia ciudadana. Y es una queja, hay que mencionarla, porque reportan la chatarrera que está ubicada en este punto de la ciudad, ahí en la avenida 35, entre calles 23 y 25. Y es que consideran que esta chatarrera es un problema para los vecinos de esa zona, porque desde hace mucho tiempo han denunciado ante las autoridades de tránsito que haya un orden, y es que tienen que caminar, señalan los vecinos, a media calle, porque ellos ya se adueñaron de las banquetas, no contando con todo el basurero que ahí se acumula. Ojalá estas autoridades municipales pongan atención en el problema que existe en la colonia Paraíso, derivado de esta chatarrera que se ubica ahí muy cerca del panteón municipal. Nos dicen que para caminar por esa zona hay que bajarse de la banqueta debido a que hay mucha basura, muchos desechos, y esto es una situación preocupante que día con día se va agravando. También un saludo a la audiencia de Amatlán, de Chocamán, de Coscomatepec, de Huatusco, a quienes nos siguen en Fortín de las Flores y en muchos otros lugares a través de las frecuencias de radiocomunicaciones de las Altas Montañas. Les recordamos que mañana muy temprano, en punto de las 7 de la mañana, lo esperamos con más información a través de AM Noticias de las Altas Montañas. Yo soy Daniela García Guerrero. Gracias a todo el equipo que hace posible este informativo, pero sobre todo gracias a usted por su preferencia. Le deseamos un excelente miércoles, mitad de semana. Hoy es 13 de mayo y vamos a despedir AM Noticias de las Altas Montañas con la siguiente melodía. Y es que fue un 13 de mayo, pero del año 1950, que nace en el estado de Michigan, en los Estados Unidos, el cantautor estadounidense Stevie Wonder, quien nació ciego al ser prematuro, pero eso no le impidió convertirse en una verdadera leyenda de la música de Estados Unidos, pero que trascendió a todo el mundo. Hoy vamos a despedir AM Noticias de las Altas Montañas escuchando este clásico de la música. 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

0: Presta más atención a las acciones y menos a las palabras. A veces muchas personas permanecen cerca de ti por conveniencia. No toda sonrisa es sincera, ni toda presencia es leal. Aprende a tener esas conversaciones difíciles a tiempo, en lugar de dejar que los resentimientos se acumulen. Así podrás resolver los conflictos antes de que escalen a mayores. Si quieres paz, prepárate para la guerra.
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9: Son las 9:05. 22 grados centígrados.
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Buenos días, alegría, ya a las 9 de la mañana con 5 minutos, claro que sí, repórtate conmigo aquí a través del WhatsApp, pero que ya vamos a iniciar con este Morning Show a través de la mejor 92.1. Recuerda 271-316-1249, aquí te saluda tu amiga la Barbie Salazar y te acompaño hasta las 12 del mediodía, claro que sí. Vámonos con buena música para que vayas soltando el cuerpo, para que desayunes a gusto, rico, delicioso. Ya dejaste a los niños en la escuela, ya tómate tu cafecito, ponte a desayunar y repórtate conmigo aquí a través del WhatsAppero al 271-316-1249. Un beso, un abrazo para todos ustedes que andan en sus labores, para todos los que andan por ahí manejando en las calles de la ciudad, cómo no, y en todos los lugares donde se escucha la frecuencia de la mejor 92.1, claro que sí. Vámonos pues con eso de Nativo Show, que baile sola a través de la mejor 92.1, aquí nomás.

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1: Hermanita Ángela, Dios la bendiga. 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
0: Son las 9:22. 22 grados centígrados.
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7: Son las 9:37. 22 grados centígrados. 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

Ahí estamos escuchando a mis amigos Los Vela. Ya a las 9:40, le quiero aprovechar para saludar a mi amigo Don Charlie, que nos habla desde Tozongo. ¿Cómo no? Ahí en la mera trabajación ya, y aparte que andan de manteles largos, porque ¿qué crees? Andan festeje y festeje el cumpleaños. Va ese Oaxaca, festejo de 3 días de mi amigo Beto, que cumplió unos 20 y tantos. ¿Quién sabe? No nos quiso decir el muchacho. Ahí para que te bañes o no te bañes, Beto. Los Vela a través de la mejor 92.1. Aquí nomás.

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1: Son las 9 con 52 minutos. 22 grados centígrados. 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
1: Ya a las 9 de la mañana con 58 minutos, vámonos con esto de los superlamas. El bote de cerveza es lo que vas a escuchar a través de la mejor 92.1, aquí nomás.

0: cerveza.
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0: Son las 10:06. 22 grados centígrados. 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

Ya son las 10 de la mañana con 13 minutos, claro que sí. Recuerda que yo te voy a acompañar hasta las 12 del mediodía, así que repórtate conmigo a través del WhatsAppero al 271-316-1249. Y yo quiero aprovechar para mandar un saludo y un beso muy grande a mi amigo René Navarro, que nos está escuchando a través de La Mejor 92.1. Él le quiere mandar un saludo a Kenny Aparicio y yo les quiero mandar un saludo a los dos preciosos. Gracias por estar sintonizando La Mejor 92.1. Aquí te dejo con eso de Cristian Nodal, si te falta alguien, a través de La Mejor, aquí nomás.

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4: Mi nombre es Ángela Aguilar, vengo de Tepanco y la verdad mi papá venía un poco más mal, de un dolor de cabeza, de cintura, de espalda. Ya lo habían visto muchos doctores, especialistas, y trayéndolo acá, cuando nos consultó el maestro, luego nos dijo que él traía un maleficio, y el trabajo que le hizo es algo que no se puede explicar, pero sí les recomiendo, porque el trabajo que le hizo, todo lo que salió, después de ese trabajo mi papá se sintió muy bien y ahorita está muy tranquilo, muy, muy feliz, y pues nos sentimos tranquilos de verlo, que tiene ya muchas ganas de seguir viviendo. Y les recomiendo a los maestros de Catemaco que sí, la verdad es cosa de creer, porque de escucharlo no creemos, pero vivirlo y verlo cómo trabaja y eso, es algo inexplicable, pero sí, les recomiendo a los hermanos.
3: Hermanita Ángela, Dios la bendiga. Mire, gracias a usted por estas lindas palabras alentadoras para muchas personas que de pronto no creen, para mucha gente que ha visitado centros asistenciales para la suerte, para la salud, y nunca han visto un resultado. Aquí con nosotros, no come cuento cualquier persona, aquí con nosotros se ven resultados positivamente y lo más pronto posible. Su papá venía con un daño, un maleficio, le mostramos ese mal, usted misma lo vio, quedó contenta, quedó agradecida, no solamente eso, quedó asombrada de esto. estos grandes poderes, no solamente poderes, sino algo paranormal que vemos en las personas. Tenemos la noción del tiempo de poder corregirle a usted cuando está en medio de la dificultad. 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
4: Visiten al hermano, porque su trabajo, la verdad, sí se garantiza, porque yo lo viví con mi papá y gracias a Dios él está bien y ya tiene muchas ganas de seguir viviendo.
3: Miren lo que usted me comentaba, y ya haciendo esta entrevista, mamita, usted me decía, profesor, misionero, hágame el favor, hagamos todo lo posible para que mi papá tenga más vida, más salud, pero quitemos esa intervención espiritual que a él le colocaron un daño, y mire que lo operamos y gracias a Dios se siente mejor. ¿Es verdad, Gwendolyn, tiene lo que estoy diciendo?
4: No, sí es verdad, con lo que le hicieron, él arrojó algo a través de la orina, y él después de eso ya él se sintió mucho mejor, y ahorita está muy, muy bien, y hasta su semblante cambió mucho.
3: Bastante, bastante. Hermanita mía, Dios le pague, gracias por su testimonio.
4: De nada, gracias a usted, hermano, por ayudarme.
0: Hermanita Ángela, muchísimas gracias a usted por este maravilloso testimonio y cordial invitación para toda mi gente linda de aquí de Córdoba, Veracruz. 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
5: Son las 10:24, 22 grados centígrados. 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

Recuerda que para pedirme una rolita tú te puedes comunicar al 271-316-1249. Oye, me ando informando del más chismecito de los famosos y ahorita te voy a platicar una que otra cosilla. Así que quédate conmigo de este lado al 271-316-1249 y puedes reportarte, recuerda. O si quieres hacer una llamadita, ya sabes que te puedes reportar también al 71-605-22 con extensión número 2. ¿Cómo no? Vámonos pues con la buena música, siendo las 10 de la mañana con 25 minutos. Aquí te voy a dejar yo con esto de Palomo que se titula Te metiste en mi cama, a través de la mejor 92.1, aquí nomás.

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2: Son las 10 con 38 minutos. 22 grados centígrados.
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1: Ay, Dios, es que a la banda anda muy enamorada. ¿Qué te puedo decir yo? Comunícate conmigo aquí a través del WhatsApp, pero recuerda que si me quieres pedir tu rolita, yo me voy aquí hasta las 12 del mediodía. Así que vente para acá conmigo al 271-316-1249 y puedes ir pidiendo tu rola. Ya por ahí escuchamos algunos temitas de Nativo Show. Estuvimos escuchando esta rola que nos pidieron de La Metralleta, la terminación 22. Por ahí también escuchamos el bote de cerveza de Super Lamas. No, bueno, una cosa que qué barbaridad. Vámonos pues entonces con la buena música a través de La Mejor 92.1. Yo te dejo con esta canción tan romántica, Te Encontré, de Ulises Chaides. Es lo que vamos a escuchar a través de La Mejor 92.1. Aquí nomás.

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0: Son las 10 con 52 minutos. 23 grados centígrados. 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
1: Ahí te voy a dejar con esta rolita de Edwin Luna y la Tracalosa de Monterrey. Ahí nomás por si andas muy enamorado, es muy irresponsable. Aquí nomás.

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0: Son las 11 con 8 minutos. 23 grados centígrados.
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Vamos a ver, ahí estamos escuchando a Julián Álvarez y su norteño banda. Son las 11:11, pide un deseo precioso. Pero antes yo te voy a lanzar esto. Ay, mi amiga Violeta me puso en qué pensar. Hasta ya hasta Tres Valles escuchamos esta rolita. Y me dice, a ver, tú dime, platícame. Yo quiero que ustedes aquí, a partir de este momento, si me vas a pedir una canción, viene con tu respuesta. Platícame tú que estás de aquel lado y nos estás escuchando a través de La Mejor 92.1. Cuéntamelo todo, dime. ¿Qué duele más, la espera o la ausencia? A ver. Yo tengo ya mi respuesta y mi amiga Violeta también tiene su respuesta que ya me dio previamente. La verdad es que es un tema bien delicado porque, a ver, tú... Yo es que no te quiero meter idea, yo quiero que tú de tu rol...

0: ¿La ausencia o la espera? Me dicen de este lado, Ingrid, aquí molestando, te sigo contigo. ¿Me puedes poner Borracho de amor de La Tracalosa? Claro que te la pongo, pero a ver, tú dime, ¿qué duele más, la espera o la ausencia? Aquí yo espero tu respuesta a través de la mejor 92.1, claro que sí, a través del WhatsAppero que ya tú te sabes, 271-316-1249 es el número para que por ahí me vayas mandando tu mensaje. Yo por aquí tengo más rolitas todavía con las que te voy a complacer, claro que sí, hasta las 12 del mediodía. Así que todavía tenemos tiempo, vente a jugar conmigo de este lado, la dinámica es esta respuesta. Y aparte te traigo chismecito del pulpo y toda la cosa, ¡nambre! Una cosa que qué barbaridad. Pero cuéntamelo, cuéntamelo todo. Yo soy chismosa, yo quiero saber. ¿Qué duele más? ¿Qué duele más? ¿Qué es más molesto? A ver, vamos a ver qué nos dicen ya de este lado. Vamos a ver, porque ya se dejó venir con toda la raza. Espérame tantite. A ver, vamos a ver qué me dicen de este lado. Vamos a ver, pues.
1: Las dos duelen igual. La ausencia y la espera.
0: Y ese bozarrón, vámonos. Oye, pues sí, pues ¿por qué? ¿Pero por qué? A ver, yo por ejemplo tengo mi respuesta que es muy similar a la de mi amiga Violeta. Pero esto lo voy a decir más al ratillo. ¿Pero por qué? Ok, las dos duelen, pero ¿por qué? ¿Por qué duelen? ¿Por qué duele igual lo mismo la espera que la ausencia? ¿No sientes que por ahí, no sé, como que una se inclina más a la desidia, a la incertidumbre que la otra? Yo creo que sí, no sé. Tú dímelo aquí a través del WhatsApp, pero recuerda, el 271-316-1249 es el número para que me vayas pidiendo tu rolita. Por aquí todavía tengo Karim León con Una Vida Pasada, Los Tigres del Norte con Mi Fantasía, Duelo Adicto. Y la banda MS, como no soy no soy como piensas. Y aprovecho para mandarle un saludazo a mi amigo René Navarro, que nos escucha, claro que sí, para que vea que no se me olvida. Ya llevo dos saludos para él, porque ya le debo varios.
2: No sé. Tú dime.
1: Pues obviamente la espera duele más porque no sabes si ya anda con otro. La ausencia porque pues si ya pasó a mejor vida, es mejor que ande por allá.
0: Vámonos, ándale. Sí, yo también, yo creo lo mismo que tú. Más o menos por ahí va mi respuesta también, ¿eh? Fíjate que sí. Pero ¿tú qué opinas? ¿Tú qué opinas que nos estás escuchando aquí a través de la mejor 92.1 en este Morning Show? Dímelo a través del WhatsApp, pero al 271-316-1249, mientras vámonos a un corte comercial y regresamos con más buena música, preguntas y chismecito a través del Morning Show, aquí nomás.
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2: De la mano de Dios, vamos todos. Con el poder divino, siempre se puede. Un saludo muy especial para toda mi gente linda de aquí. En el día de hoy, presentando testimonios a toda mi gente linda que viene en busca de la ayuda, de la felicidad, que viene en busca de un cambio espiritual. Y aquí con estos grandes curanderos de Catemaco, estamos muy, pero muy al presente. Recuerde que aquí la organización de estos curanderos, jerarcas, rosacrucistas, presentándoles a todos ustedes testimonios reales de esas curaciones que se vienen haciendo colectivamente en este bello territorio mexicano. Hermanita mía, regáleme su nombre y ese testimonio de fe, de felicidad, que usted va a dar para muchas personas que hoy en día nos siguen visitando y nos piensan visitar, para que esa enfermedad se vaya, para que esa enfermedad se aleje y para que usted le diga adiós a todos esos problemas que se han venido presentando en su cotidiano vivir. Su nombre y de dónde nos visitó.
3: Mi nombre es Ángela Aguilar, vengo de Tepanco. Y la verdad, mi papá venía un poco más, mal, de un dolor de cabeza, de cintura, de espalda. Ya lo habían visto muchos doctores, especialistas. Y trayéndolo acá, él cuando nos consultó el maestro, luego nos dijo que él traía un maleficio y el trabajo que le hizo es algo que no se puede explicar. Pero sí, les recomiendo, porque el trabajo que le hizo, todo lo que salió antes de ese, después de ese trabajo, mi papá se sintió muy bien y ahorita está muy tranquilo, muy, muy feliz. Y pues nos sentimos tranquilos de verlo, que tiene ya muchas ganas de seguir viviendo. Y les recomiendo a los maestros de Catemaco que sí, la verdad es cosa de creer, porque de escucharlo no creemos, pero vivirlo y verlo, que cuando cómo trabaja y eso, es algo inexplicable, pero sí, les recomiendo a los hermanos.
2: Hermanita Ángela, Dios la bendiga. Mire, gracias a usted por estas lindas palabras alentadoras para muchas personas que de pronto no creen, para mucha gente que ha visitado centros asistenciales para la suerte, para la salud, y nunca han visto un resultado. Aquí con nosotros no come cuento cualquier persona. Aquí con nosotros se ven resultados positivamente y lo más pronto posible. Su papá venía con un daño, un maleficio, le mostramos ese mal, usted misma lo vio, quedó contenta, quedó agradecida. No solamente eso, quedó asombrada de estos grandes poderes, no solamente poderes, sino algo paranormal que vemos en las personas. Tenemos la noción del tiempo de poder corregirle a usted cuando está en medio de la dificultad. Hermanita mía, mandemos la invitación, ya por terminar este programa, mandemos la invitación. ¿Qué le recomienda a esas personas que sufren en silencio hoy en día y que su papá ya se ha curado porque ha tenido mucha fe?
3: Visiten al hermano, porque sí, su trabajo, la verdad, sí se garantiza, porque yo lo viví con mi papá y gracias a Dios él está bien. Y ya tiene muchas ganas de seguir viviendo.
2: Miren lo que usted me comentaba, y ya haciendo esta entrevista, mamita, usted me decía, profesor, misionero, hágame el favor, hagamos todo lo posible para que mi papá tenga más vida, más salud, pero quitemos esa intervención espiritual que a él le colocaron un daño, y mire que lo operamos y gracias a Dios se siente mejor. ¿Es verdad o es mentira lo que estoy diciendo?
3: No, sí es verdad. si es verdad él, con lo que le hicieron, él arrojó algo de a través de la orina y él después de eso ya él se sintió mucho mejor y ahorita está muy muy bien y hasta su semblante cambió mucho.
2: Bastante, hermanita mía, Dios le pague, gracias por su testimonio.
3: De nada, gracias a usted, hermano, por ayudarme.
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5: Son las 11 con 24 minutos. 23 grados centígrados.
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0: Claro que sí, ya son las 11 de la mañana con 29 minutos y yo te traigo chisme caliente, sabroso, precioso, porque aquí nos gusta mucho el chisme, ya te la sabes, la mera verdad. Oye, fíjate que bueno, ustedes han escuchado y por lo que escuchan del fondo, la verdad es que ya saben de quién les voy a hablar, claro que sí, del Minutito Pulpo y sus teclados y toda la polémica que trae últimamente con Arlette y ahora la otra bailarina, Dana, que todo el mundo le anda diciendo Dana Panini, pero ¿tú qué opinas de eso? ¡Qué barbaridad con ese chisme! Mira, te voy a contar. Yo, ahí a grandes rasgos, preciso porque pues todos ya no sabemos este chisme, pero te voy a platicar que después de 7, 8 años más o menos que andaban juntos estos dos personajes de Arlette y el Pulpo, bueno, pues empezaron esos rumores, ya sabes, de supuestas infidelidades, peleas internas, muchísimo hate en redes sociales y el famosísimo que no la defendió. Así es, porque Arlette hizo lives en donde dijo muchas cosas muy directas, la mera verdad. Entre ellas dijo que nunca se quedaran con alguien en donde, bueno, nunca se queden donde no los defienden. ¿Por qué dijo esto? Pues creo que por todas esta ola de hate que le andaban tirando a Arlette cuando ella estaba bailando en los escenarios y de repente como que el Pulpito nomás no jalaba. Se ve que es un... No lo sé, yo tengo fotos con él y con la Arlette, la verdad, pero quién sabe, solamente Dios puede juzgarlos y yo digo que es un feo personaje. Oye, pero a ver, de este lado no nos dicen nada, te voy a seguir platicando. Lo que pasa es que, bueno, después de toda esta polémica que se desató, pues ya sabes que se habían separado, que subieron un comunicado, que no sé qué, que aquí, que allá, que ya no vamos a estar juntos y no sé qué. Pero posteriormente, acuérdate que plot twist, en febrero se reconciliaron y fueron captados juntos en un aeropuerto. Y pues bueno, sacaron un comunicado diciendo que estaban intentando reencontrarse y que no era marketing y que todo que ver. Pero, todo volvió un drama otra vez, porque hace apenas unos días se viralizó un video donde Alfredo aparece con la otra bailarina que se llama Dana dentro de una casa y luego salen juntos y por ahí me enteré que hay un video más como que intimichis, pero que yo todavía no lo veo y no lo encontré, la verdad. Así que bueno, ahí explotó toda la polémica otra vez. Así que bueno, según con toda esta onda que salió y que tal, que aquí, que allá, pues se viralizó, Alfredo empezó a como que, espérame, déjame ver, porque ya se me está acabando el fondo y nosotros no podemos irnos sin este fondo, claro, de mi amigo Alfredo. Alfredo confirmó que ya no estaba con Arlette y dijo que ambos ya hacían vidas separadas, pero no sé ustedes qué opinen, pero al baile que se está anunciando aquí en Córdoba, se está anunciando con Arlette, con el Pulpo y Arlette, no sé, bebé, porque yo en el en vivo que vi hace rato, que me enseñó mi amiga Leti, que también le encanta el chisme, la verdad. Por ahí también vi que Arlette decía que pues Alfredo se estaba quedando como que con su nombre y con todos los derechos de esta onda de lo del baile, y que por eso y por su salud mental y por toda la paz de ella mejor se iba a retirar de ese escenario, dijo claramente. Así que yo creo que Arlette tiene un gran futuro por delante, la mera verdad, no creo que vaya a dejar de bailar, pero pues así va el chismecito. Bueno, Arlette también se molestó porque todavía se molestó más porque pues era su compañera, o sea, era su compañera de trabajo, esta chica era compañera de trabajo y además de todo eso, pues eran amigas, ella misma lo dice ahí en alguna parte, le dice, es que éramos amigas, lo que más me molesta es que éramos amigas y yo la defendí y todo, y es que era verdad, la mera verdad. Miren, yo les voy a platicar porque yo viví bastante polémica de ese lado, pero ahorita te platico, nada más vámonos a un corte comercial rápidamente y volvemos con más música, claro que sí. Porque te tengo más chisme de Alfredo el Pulpo. 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Vámonos pues a un corte comercial y regresamos con más música a través de la mejor 92.1, aquí nomás.
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9: Son las 11:39. 23 grados centígrados. igualarnos. 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

Ah, pues yo te traigo más chismecito, ya te la sabes cómo está la cosa por este lado. Así es, ya te ando platicando cómo está la cosa entre el Pulpo y la Arlet y Dana, nada más y nada menos. Si no te alcanzaste a escuchar ese chisme, te lo voy a repetir rápidamente. Arlet y el Pulpo andaban separados, tú ya lo sabes, y luego, nada más y nada menos, que los vieron en un aeropuerto. Y de ahí agarró la polémica, dijeron que no era marketing, que estaban volviendo a encontrarse y no sé qué tanta cosa. Pero resulta que ahora la manzana de la discordia, como quien dice en redes sociales, la Dana Panini, claro que sí, se hizo presente. Esta chica que era una bailarina de las del Pulpo y bueno, como ya te platicaba hace rato, pues yo sí anduve bien pendiente en el chisme pasado. Y la mera verdad es que les voy a platicar que nosotros, la mera mejor 92.1, fuimos a la mera feria, la verdad. Les vamos a contar y ahí anduvimos viendo al Pulpo y toda la cosa. Y pues todos sabemos, la verdad, que la que tenía muchísimo más auge, como que en las redes sociales y todo esto, pues era Arlet, ¿no? Era Arlet la que andaba como que con todo este boom de las redes sociales y pues siendo la bailarina verdaderamente estrella del Pulpo. De ahí, bueno, teníamos a esta chica Dana también, que realmente lo hace muy increíble, o sea, no hay que desmeritar su trabajo. Realmente hacen las dos un trabajo increíble, pero real la gente en redes sociales pues sí le daba un poco de apoyo más a esta chica Arlet, así es. Así que bueno, pues ese chismecito se puso candente y potente. Porque unos dicen que el Pulpo siempre fue un mujeriego. Y hace rato a mí me contaron un chisme que dicen que tiene un hijo con la hermana de su otra mujer. ¿Quién sabe? Esos son chismes, ¿eh? Quiero aclararles que yo solo estoy contándoles chismes, la verdad. Si ustedes saben otra cosa, si ustedes tienen un chisme más potente que este, si ustedes tienen alguna aclaración que hacerme, recuerden que al 271-316-1249 es el número para que me vayas diciendo por ahí qué rollo. La Arlet dijo en su en vivo que hasta le propuso matrimonio el Pulpo ahorita que habían hablado. Y sí, toda esta cosa sucedió. O sea, una cosa que qué barbaridad, ¿eh? La verdad, mira, es que estas telenovelas mexicanas son las meras buenas. Ni siquiera las telenovelas turcas tienen tanto drama y tanto show como las redes sociales en México, la mera verdad. Y bueno, pues sobre esta chica, ¿cómo se llama? Dana. Sobre esa chica Dana, pues mucha gente en redes sociales anda muy confundida con los nombres, porque han sido varias bailarinas las que han sido relacionadas con este grupo y con el Pulpo. Pero realmente la que detonó el escándalo reciente pues fue Dana, ¿no? Que está pues ahí en videos de redes sociales, que por ahí dicen que salió con el Pulpo, que salieron juntos de una casa, que aquí, que allá, que no sé qué, que no sé cuánto. No lo sé, bebé, tú métete ahí al TikTok y a las redes sociales, ahí te vas a enterar también de todo el chisme completo y potente, porque yo aquí nada más te traje un pedacito, pero mira, así estamos aquí en fondo de bikini, como dicen por ahí en las redes sociales. ¡Qué barbaridad! ¡Qué chisme tan potente! Del mero Pulpo, Arlet y Dana, ¡qué barbaridad! Así que si tú sabes algo más, ¡ay, pues platícamelo ahí en las redes sociales! A ver qué sucede con todo esto y con el concierto que además van a dar aquí en Córdoba por nuestra Feria de la Alegría. Así que quién sabe cómo se vaya a poner la cosa de este lado. ¡Ay, tú! ¡Buen chisme, buena cosa! ¡Qué barbaridad! Andamos con mero todito. Pero a ver, tú platícame. Recuerda que la pregunta es, ¿qué duele más, la espera o la ausencia? Y de este lado ya me dicen, a ver.

¿A quién le habrán hecho esta canción aparte? Yo sí te quería porquería. Ay, qué barbaridad. Se me hace que le va a salir, como dice mi abuelita, el que escupe para arriba. Así es la vida. Buenos días, yo pienso que la espera de un padre que llegue y ya nunca va a volver, dice. ¿Me podrías poder poner la canción de Aarón y su grupo Ilusión, la de Reloj Cucú, por favor y gracias? Ay, claro que sí, ahorita si nos da tiempo te la pongo, ¿cómo no?

0: Oye, y también de este lado, fíjate que me dicen, Ingrid me dice, para mí la ausencia duele más que la espera, porque ambas nos duelen, pero para mí la ausencia duele más, porque de nada sirve estar si eres como algo olvidado, y la espera tarde o temprano te puede llegar. La espera tarde o temprano te puede llegar, dice. Esta es mi respuesta. Traca la matraca, no, hombre, ¿qué? Andamos. Una cosa que qué barbaridad. Aquí me dicen, buenos días, duele más la espera que cuando te dicen, ahorita te marco y no lo hacen. O que manden mensaje. Efectivamente, mira, fíjate que yo opino más o menos ahí lo mismo que ustedes. Vámonos con esta rola de Carin León rápidamente. No, mejor nos vamos a un corte comercial. Y ahorita que regresemos, claro que yo te pongo esa rolita de Carin León. Y nos vamos con este tema de ¿qué duele más? Tú platícamelo aquí a través del WhatsApp, pero ¿qué duele más, la espera o la ausencia? Aquí dímelo a través del 271-316-1249. Recuerda que me quedan 15 minutos y yo quiero saber tu respuesta. ¿Qué duele más, la espera o la ausencia? ¡Vámonos!
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0: Son las 11 con 51 minutos. 23 grados centígrados.

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Ya son las 11 de la mañana con 57 minutos. Claro que sí, ya estamos escuchando a los Tigres del Norte con Mi Fantasía, pero llegó el momento de que yo me despida, precioso. Aquí te saluda y se despide tu amiga la Barbie Salazar. Recuerda que yo te espero todos los días en punto de 6 de la mañana hasta las 12 del mediodía. No te vayas porque ya viene Dafne Jacome la Chula para acá. A través de la cabina de La Mejor 92.1. Nos vemos mañanita jueves. Claro que sí. Aquí nomás.

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0: Son las 12 con 5 minutos. 26 grados centígrados. 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

saluda Daphne Lajula, bien felizota y contentada de acompañarte en esta hermosísima mitad de semana. Ya salió un poquillo el solecillo y estamos a 13 de mayo y te invito, por supuesto, a que te comuniques conmigo a través del WhatsAppero 271-316-1249. Puedes llamarme directo a cabina al 71-605-22, extensión número 2, que por supuesto por aquí voy a estar para acompañarte hasta las 6 de la tarde. Y vamos a arrancar bien y bonito con buena música y para echarnos un bailongo en esta mitad de semana y iniciar bien y bonito con toda la actitud, por supuesto en sintonía de la mejor Córdoba 92.1, aquí nomás, súbele.

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0: Son las 12 con 19 minutos. 26 grados centígrados. 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
2: Las 12 del día con 20 minutos y por supuesto continuamos en sintonía de La Mejor FM 92.1. Y por aquí me dicen: hola, hola, Dafne hermosa, preciosa, ¿cómo estás? Te saludo desde casita en mi día de descanso. Y te saludo a Tababús con el gusto de siempre. Porfis, la rolita de Karim León, Vivir sin aire. ¡Cómo me gusta esa rola! Y contigo hasta las 6 de la tarde con este riquísimo clima. Un abrazo, saludos a todos los radioescuchas. Los quiero. ¡Ah! Gracias, amigo, disfrutando de este climita bien rico, bien sabroso, bien delicioso. Y acompañándote en tu día de descanso. Buenas tardes, chulitas. Y me saludos a mi hijo Gael, que hoy cumple un añito de vida con el tema de los Titanes de Durango. Hoy es mi cumpleaños. ¡Gracias!
3: ¡Mírala qué rica está!
2: ¡Ay, mi Gael! ¡Felicidades! ¡Tarararú! ¡Que bien la pases! Gael, muchísimas, muchísimas felicidades. Espero que te la pases espectacular. Consienten mucho a ese pequeñito. Y aquí los acompaño en este día tan bonito y tan especial para Gael y para sus papis. Con mucho gusto por aquí les programamos ese rol, no, para el cumpleañero del día de hoy. También saludos para mi preciosísima Rosario, que ya pasó por aquí a comunicarse y a reportarse con nosotros a través del 92.1. Y aquí te acompañamos, hermosos saluditos también para tus papis. Hola, hola, mi Dafnecita hermosa, muy buenas tardes, mi chulita hermosa, bienvenida, qué gusto que ya llegó, ya está aquí la felicidad y la alegría de la radio, mi locutora favorita, Dafne Jacome, la chula, la chiva de mujeres. Gracias, amigo. Saluditos, un abrazo enorme con mucho cariño, te quiero mucho, que tengas una linda tarde, feliz miércoles, mitad de semana, pásala bonito. Y por aquí nos solicita algo de Grupo Frontera, Me Retiro, y también la de ¿Por qué será? Mi chulita hermosa, y aquí con la chula Mara Martínez Fermán. Gracias, gracias, amigo. Aquí andamos contigo para acompañarte hasta las 6 de la tarde con todísima la actitud. Hola, chula hermosa, ¿me puedes poner una rola, la de Mi Obsesión con los Teles? Y saludos para Ale Alcántara. Saluditos para mi preciosa Ale. Besote gigantesco, por ahí les programo su rolón. Hola, hermosa, muy buenas tardes. ¿Me podrías poner la canción de Alta Consigna, Te Deseo Lo Mejor? Hoy juegan las poderosísimas Chivas del Guadalajara. Y ya andamos manifestando. ¡Ay, mírenlo!
3: Número uno.
2: Besitos y saluditos hasta Jico, en especial a Don Rafa, el verdulero. ¡Au! Saluditos para ustedes. Ahí los acompañamos a manifestar con buena musiquirri, claro, para entrar en ambiente. Buenas tardes, señorita y guapa locutora, alegría de mis tardes. Y aunque no te escriba diario, te llevo en mis oídos y creo que hasta en mi corazón. ¿Me podrías complacer con la canción de los Vela y Clasiqueros Colegiala? Gracias y saludos. Saluditos para ti, mi buen amigo, con mucho gusto. Por aquí te la programamos, ya sabes que sí. Buenos días, mi chulita. Me complace a Pau con la canción de Junior Clan, El Cancionero. Te escucha en... en Eslabato. Yo, ¿onta eso? Y yo, ¿onta? Saluditos para ustedes, amigos. Buenas tardes, señorita de la voz angelical. Que tenga un maravilloso día, tan maravilloso como usted. Y me podrías programar una canción de Daniel Villalobos. Vamos a darnos tiempo. Muchísimas gracias y saludos. Saluditos para ti, mi buen Lázaro. Con mucho gusto por aquí te la programamos, amigo. Y disfrutando de esta mitad de semana. Ando bien contentota porque me tomé un cafecito bien bueno en la mañana. Buenas tardes, ¿me pueden poner la canción de Amor de Emanuel Cortés? Gracias y excelente miércoles, que justo ya la tenemos por aquí. Es la siguiente en sonar, que nos la solicitó mi bellísima Rosario. ¡Vámonos, vámonos, vámonos, vámonos! Mientras tanto, con más música, yo suelta la que ya camina. Te dejo con Emanuel Cortés, amor, y síguete comunicando, por supuesto, a través de la mejor Córdoba 92.1. Aquí nomás, ¡súbele!

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1: Son las 12 con 35 minutos. 26 grados centígrados. 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
1: ¡Vámonos, vámonos, vámonos, vámonos con más música! Oigan, les acabo de grabar un tiki-tiki. Ahorita lo van a ver. Mientras tanto, vámonos con Maná, Karim León, Vivir Sin Aire. 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Aquí nomás.

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1: Música 12 del día con 42 minutos. Santana, Grupo Frontera, Me Retiro. Y lo escuchas a través del 92.1. Aquí nomás.

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1: Son las 12 con 53 minutos. 26 grados centígrados. 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
1: Las 12 con 57 minutos y aquí continuamos en sintonía de la mejor FM 92.1 y por supuesto, ya sabes que te puedes seguir comunicando conmigo a través del WhatsApp, pero 271-316-1249. Oigan, y los invito a que nos sigan a través de nuestras redes sociales, Instagram, Facebook y TikTok. Ya saben que nos encuentran como La Mejor Córdoba. Les acabo de subir por ahí un tiki-tiki para que lo vayan a ver, le vayan a dar me gusta, like, compartan, comenten. ¡Ay, qué! Yo me sentí la más influencer, ¿eh? Que lo sepan. Mientras ando por aquí con más mensajitos, me dicen: hola, muy buenas tardes, mi Dafnecita. Saludos aquí desde Lake Placid. Oye, ¿me podrías poner la canción de Rebelión, por favor? Si se puede, claro que sí, mi buen amigo. Con mucho gusto por aquí la buscamos y la agregamos a la listita. Hola, chula hermosa, preciosa, ¿cómo estás? Puedes mandar saludos para la familia Rodríguez. Te mando muchos, muchos besos. Saluditos, mi familia hermosa. Un besote gigantesco. Y ahí andamos acompañándolos en esta mitad de semana. Hola, muy buenas tardes, hermosa Dafne. Jácame, ¿cómo estás? Que tengas una bonita mitad de semana y bonito turno, Dafne. Me puedes complacer con unas canciones, la de Sorbito de Champán y la de Nativo Show, el robótico con los siete latinos, por favor. Y gracias, un abrazote, un besote. Y saludos. Saludos para ti, mi buen Carlitos. Con mucho gusto le agregamos a la listita. En un momentito va a estar suene, que suene, que suene, que suene. Muy buenas tardes, mi Daf hermosa. Porfis, compláceme con la canción de Príncipe Azul de Grupo Liberación. Soy Gloria de Fredepo. Gracias, chula. No hay de qué, mi Gloria Bella. Claro que sí, con mucho gusto por aquí te la agregamos a la programación. Oigan, y mientras tanto, vámonos, vámonos, vámonos, vámonos, vámonos a continuar con más música, que si no, no nos da tiempo. Hombre, ¿cuándo nos va a dar tiempo si tenemos harto, harto tiempo? Apenas venimos iniciando esa mitad de semana con todísima la actitud. Miércoles de tianguis, poco se habla de eso. Ustedes cuéntenme si ya fueron para allá, si ya se fueron a surtir. Y te invito nuevamente a que te sigas comunicando. Te recuerdo el número 271-316-1249, nuestro WhatsApp. O puedes llamar directo a cabina al 716-0522, extensión número 2. Mientras tanto, nos vamos a una pausa y regresamos con más música a través de La Mejor Córdoba 92.1. Aquí nomás.
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9: Hoy quiero hablarte de la mejor receta médica que está en este libro que le llamo El Manual del Fabricante. Y dice así, y Dios siempre dice la verdad. Nosotros hemos pasado de la muerte a la vida y lo sabemos porque amamos a nuestros hermanos. El que no ama aún está muerto. Al renombrado psiquiatra Carlos Menninger le preguntaron cierta vez qué debe hacer una persona que se da cuenta que está a punto de sufrir un colapso nervioso. Y por extraña que parezca su respuesta, él no dijo que era necesario consultar a un psiquiatra, sino que aconsejó, debe cerrar su casa con llave e ir en busca de alguien que se encuentre necesitado y hacer algo por él. Y de esta manera, mediante una terapia tan sencilla, el experimentado alienista ofrecía un remedio eficaz para la mente enferma. Indicaba así que la vida que se da, la que renuncia al interés egoísta, es la que puede gozar de mejor salud emocional. Si el mundo pudiese despertar esta gran realidad, ¿cuán rápidamente se reduciría el número de enfermos mentales y espirituales sin necesidad de tantos somníferos o drogas para llevar reposo al alma atribulada? Dice un lema cuáquero, pasaré por este mundo una sola vez. Si hay una palabra bondadosa que yo pueda pronunciar, si hay alguna buena acción que yo pueda realizar, diga yo esa palabra, haga yo esa acción ahora, pues no pasaré más por aquí. Es que, amigo y amiga, somos tan solo pasajeros de tránsito en este mundo. Por lo tanto, ¿no hemos de aprovechar toda oportunidad para hacer el bien? Hay oportunidades en la vida que no se repiten jamás. Además, quien cultiva la bondad práctica tonifica su organismo, suaviza su humor y favorece su salud mental y espiritual. Hoy, cuando la ciencia médica enaltece así el valor del amor fraterno, más fácil es comprender las palabras de Jesús que dice, más bienaventurado es dar que recibir. Amarás a tu prójimo como a ti mismo. O aquellas otras palabras de San Juan que dicen, nosotros hemos pasado de la muerte a la vida y lo sabemos porque amamos a nuestros hermanos. El que no ama aún está muerto. Así que si deseamos gozar de una buena salud emocional, si anhelamos tener satisfacciones profundas en nuestro trato con los demás, no hemos de cultivar el amor servicial y desprendido, bebiendo cada día de la fuente suprema del amor. Dios te bendiga y recuerda, en este viaje, en esta carrera de la vida, las cosas van a terminar bien si hacemos de los principios de la Biblia nuestro GPS y a Jesús como nuestro guía, porque esa es una mejor manera de vivir.
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0: Es la una con 7 minutos. 26 grados centígrados. 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
1: Vámonos con más música. Te dejo con esto de Los Teles, Mi Obsesión. Y sigue en sintonía de La Mejor Córdoba 92.1. Aquí nomás.

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0: Es la 1:18. 26 grados centígrados. 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
1: Vámonos, vámonos, vámonos con más música. Te dejo con Junior Clan Cancionero. 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
2: Es la 1:35. 26 grados centígrados. 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
1: Quiero contarle, mi hermano, un pedacito de la historia negra, de la historia nuestra, caballero, y dice así.

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0: Es la 1:50. 26 grados centígrados. 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
1: Vámonos con más más música y continúa en sintonía de la mejor Córdoba 92.1. Oigan, ¿cómo ven todo el chisme, todo el merequetengue del pulpo? Y es que nos siguen dando contenido, nos siguen dando material. Ya salí a dar entrevista. Arlette también ya salió a hablar en un en vivo. ¡Ay, no! ¡Qué cosas! Me encanta. Más adelantito platicamos de esto. Ustedes cuéntenme si ya se vieron el chismecillo bomba. Mientras tanto, vámonos con este de los siete latinos. El robotito lo escuchas a través de la mejor Córdoba 92.1. Aquí nomás.

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1: La 1:58 y continuamos aquí en sintonía de la mejor FM 92.1. Tenemos por aquí más mensajitos. Me dicen 10,000 gracias, mi Dafnecita hermosa, por mis saluditos y mis rolas. Y me dice, te quiero muchísimo. Te mando un abrazote. Muchísimas, muchísimas gracias, amigo. Y me acompaña hasta las 4 de la tarde. Va, que va, mi buen Omar. Pues aquí te acompañamos hasta las 4 de la tarde, amigo. Y que sigas disfrutando de tu mitad de semana. Hola, Dafne. Saludos. ¿Me puedes poner la canción de Superlama? Saludos, Dafne. Aquí estaremos escuchando. Muchas gracias. Saluditos enormes y muy especiales para ti. Hola, hermosa. Muy buenas tardes. ¿Me puedes poner una canción de Antolín Pineda, la de Juguito de Piña? ¿Dónde estás, chica? A ver bailar de parte de su Mai. Donde te escuchamos desde Mata de Caña. Saluditos para ustedes, amigos. Ahorita les programo su rolón para que se echen un bailongo. Gracias, mi chula, por mis otra rolita, ya que andamos en vísperas de bronco. Y vaya que andamos en vísperas, amigo. Cuéntame, ¿vas ahí? La de los castigados, ahí ando contigo hasta las 6, Dafne preciosa. Va que va, amigo, contigo hasta las 6 de la tarde. Y tú cuéntame. Y si tienes su boleto, pues también participa para que te ganes un meet and greet y puedas conocer a Bronco. Gracias, mi chula, por mi saludo y mi rolita. Ay, de qué, mi Gloria Bella. Y aquí continuamos contigo hasta las 6. Sí, chula, igualmente saluditos. Saluditos para Carlitos, que sigue por aquí en sintonía. Hola, chulita, muy buen día y excelente turno lleno de bendiciones. ¿Me puedes poner la canción de El Beneficio de la Duda y contigo hasta las 6? Que tengas una linda tarde. Cuídate, hermosa. Gracias, hermosa. Ay,
2: qué bonita está esa chica.
1: Cuídate muchísimo también. Y aquí continuamos en sintonía del 92.1. Me dicen, hola, mi chula, ¿me puedes poner una canción? La de Clave Norteña, Pásame Claro. Con muchísimo gusto, con muchísimo gusto. Por aquí te la programamos. Dice, ya no escuchamos el mensaje, salimos a la comida. ¿Cómo? ¿Cómo creen? Pues bueno, de todos modos, ahí se las programo. Este, rola para que les haga digestión la comida. ¿Ay, qué? Dice, yo quiero ir a ver a Bronco, llévenme. Oigan, ¿quién va a llevar al cachorro? ¡Ay, llévenlo, aunque sea en la maleta! Llévense una bolsa de mano grande y ahí, miren, ahí se lo llevan. Y de paso también al meet and greet para que conozcamos ahí a Bronco. Oigan, estén bien al pendiente para que se preparen y puedan ser parte de la dinámica, puedan conocer a Bronco cara a cara, frente a frente, huelan su perfume. Mientras tanto, vámonos a una pausa y continuamos con más música a través de la mejor Córdoba 92.1. Aquí nomás.
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0: Son las 2 con 4 minutos. 26 grados centígrados. 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
1: Vámonos, vámonos, vámonos con más música. Te dejo con ese rolón de Bronco, Los Castigados. Sí, sigue en sintonía de la mejor Córdoba 92.1. Aquí nomás.

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1: Muy especial para Chinito, que anda por ahí escuchándonos en Cañaveral. Escuchamos la mejor. También saluditos para ti, Shera. Y ahí los acompañamos un ratito en la tarde. Mientras tanto, te dejo con esto, Grupo Firme, El Beneficio de la Duda, a través de la mejor Córdoba 92.1. Aquí nomás.

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1: Son las 2 con 20 minutos. 25 grados centígrados. 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

0: Las 2 de la tarde con 24 minutos y aquí continuamos en sintonía de la mejor FM 92.1. Disfrutando de esta mitad de semana, el clima fresquecito, agustísimo, la verdad. Oigan, y fíjense que hoy justo me dijeron como de no, pero ya ni te emociones porque ya se va a empezar a descomponer el clima. Otra vez ya va a ser un montón de calor y no sé qué. Yo, ¿cómo? Pero no. Miren nada más qué clima tan espectacular. Todavía no volvemos a esos calores potentes que no extraño para nada.
1: ¡Chica!
0: Oigan, ¿y qué creen? Justamente para los aficionados del fútbol, pues hoy, 13 de mayo, andan de manteles largos porque se celebra nada más y nada menos que el Día Mundial del Entrenador de Fútbol. Así nada más como estás escuchando, así que tú que me estás escuchando, si juegas, si te gusta o eres entrenador de fútbol, pues bueno, muchas felicidades. Felicita a tu entrenador favorito aquí en el WhatsApp, pero mándale un mensaje, dedícale una rola. Y justo pues para homenajear al miembro clave dentro de un equipo de fútbol, que ya sabemos que es el mero mero petatero, el entrenador, que es la persona encargada de la dirección, de la instrucción y del entrenamiento de jugadores de fútbol. Además de que, bueno, sí, constituyen una pieza pues clave y fundamental en un equipo de fútbol porque dirigen, organizan y también se encargan de motivar a los jugadores a lograr todos los objetivos propuestos en el campo. Así que, de hecho, la programación, oigan, de este día se hizo en honor a Alexander Chapman, que fue considerado pues el entrenador de fútbol más laureado del planeta. ¿Tú ya te sabías este dato? Y digo, en tal sentido, pues, se tomó como referencia a su último partido como entrenador, que fue un 13 de mayo del 2013. Entonces, por ello que, pues, bueno, hoy andamos homenajeando a los entrenadores de fútbol. ¡Felicidades! ¡Hoy es su día! Así que ya te la sabes, ya te la sándwich. ¡Felicita a tu entrenador favorito! Y también oigan que hace ratito me dijeron que ya se estaban preparando para el partido de las Chivas y no sé qué, que ya entrando en calorcilla, pues bueno, qué mejor que celebrar este día, pues viendo también partidos de fútbol, ¿a poco no? Por aquí me dicen, mañana les saludamos, va que va, amigos, no se preocupen. Mientras tanto, ya saben que aquí los iba acompañando en sintonía de la mejor Córdoba 92.1. Saluditos para Tomito Gus. Y para todos los que están sintonizando en el Tianguis de Fortín, hace un ratito pasé, yo dije, me bajo, aquí me bajo. Pero no, oigan, tenía que llegar para estos rumbos. También saludos para mi buen amigo Mark, que continúa por aquí en sintonía del 92. Unos saluditos para el cachorro, que anda por ahí también acompañándonos. Hola, mi chula, puedes mandar saludos a mi abuelita desde Acapixtla con la canción de Julián Álvarez, Regalo de Dios. ¿A qué? Oigan, ¿les leí la mente acaso? Pues mira, ya anduvo por ahí, suene. Y por aquí también nos solicitan una la de Corridos del Rey. La de Con Dios y otra de Conjunto Rienda Real, Me Sobran Motivos. Ok, va que va, con mucho gusto por aquí se las vamos entonces agregando a la programación. En un momentito van a estar sonando. Y no pueden faltar los cordialitos para Don Charlie hasta Tozongo, que anda por ahí acompañándolos y en sintonía del 92.1. Y les invito a que nos sigan en redes sociales, Instagram, Facebook, TikTok. Nos encuentran, ya saben, como La Mejor Córdoba. Vámonos con Super John de los Vázquez, Juguito de Piña. Y échate un bailongo a través de La Mejor Córdoba 92.1, aquí nomás.

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0: Son las 2 con 36 minutos. 25 grados centígrados. 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
1: Y continuamos con más música. Escuchaste Sobran Motivos con Conjunto Rienda Real y La Potosima Norteña.
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1: Y ahora te dejo con Corridos del Rey. Ayer hablé con Dios. Lo escuchas a través de La Mejor Córdoba 92.1. Aquí nomás.

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0: Son las 2:52. 25 grados centígrados. 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
1: Minutos, seguimos aquí en sintonía de la mejor FM 92.1 y por aquí ya llegó el gamesero. ¿Qué me dice?
2: ¿Qué tal, mi chula? Buenas tardes. Hola, a ver si me puedes complacer con la canción de Repícame el Timbal con Paleto. Gracias, saluditos de parte de Gamesero.
1: Ya estás. Con mucho gusto, por aquí te la agregamos a la programación y ya llegó el gamesero, ya llegó. Listísima la programación, amigo. También saludos para mi buen amigo Omar, me dice, siempre escuchando aquí en Acapixla, mándale saludos a mi mamá con la canción de Manuel Cortés, Amor, que ya anduvo por ahí sonando ese rolón. Saluditos para tu mami, si gustan se las cambio por otra, ¿qué les parece? Y por aquí me dice...
3: Hola chulada, buena tarde, hola. Aquí la señora Mar reportándose, ¿cómo está, para pedirte una Mar? Buena salsita, okay. Para alegrar la tarde, bye.
1: Que hemos estado poniendo por ahí salsitas y poco se habla de eso, ¿eh? Pero va, que va, señora Mar, por ahí le programamos otra salsita rica. ¿Qué le parece una de Septo Carey? Eres mi sueño. Pero antes, vámonos con ese rolón, nada más y nada menos que de Paleto, los siete latinos. Repícame el timbal, lo escuchas a través de la mejor Córdoba 92.1, aquí nomás.
4: Para todos ustedes, dice...

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5: Son las 3 con 7 minutos. 25 grados centígrados. 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

Las 3 de la tarde con 8 minutos y arrancamos con todas las picositas de La Mejor FM. Y por supuesto, aquí sigo contigo, Dafne la Chula. Bien felizote y contenta de acompañarte en este hermosísimo miércoles, mitad de semana. Y yo te invito a que te sigas comunicando conmigo a través del WhatsApp, pero 271-316-1249. Pide tu rola, dedícala. Oigan, y recuerden que hoy es Día Mundial del Entrenador de Fútbol. ¿Qué rolita le dedicarías a tu entrenador favorito? Tú cuéntame, ¿entrenas, no entrenas? ¿Eres entrenador? Ya sabes, por aquí, dedícale unas palabras, dedícale una rola. Y mientras tanto vamos a arrancar bien y bonito con las picositas de La Mejor. Te dejo con ese rolón de Septo Carey. 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Aquí nomás, échate un bailongo.

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1: Tres de la tarde con 14 minutos. Seguimos aquí en sintonía de la mejor FM 92.1. Tenemos por aquí mensajitos pendientes. Vámonos con algunos. Hola, ¿cómo estás? La primera vez que escribo por acá, por esta estación. Y que si no, nos podrías conversar con una canción de Nelson Cancela, Cartoncito de Cerveza. Y que me haces muy chula. A ver, ¿cuándo una salidita de acné? ¿Cómo que de acné? ¿Cómo que una salidita de acné? ¿Nos vamos a reventar los barros? ¿Qué? Saluditos para ti, amigaxo. Hola, chulo. Muy buenas tardes. Saludos para el Taxi 89, Miguel. Buen miércoles.

0: me contestó. Le dicen Romeo. Vámonos a una pausa mejor y regresamos con más música y más mensajitos a través de la mejor Córdoba 92.1. Aquí no más.
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2: Son las 3 con 20 minutos. 25 grados centígrados. 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
3: Y continuamos con más música. Te dejo con Eden Muñoz, Cristian Castro. ¡Oh, tremendo rolón, tremenda colaboración! Vámonos con este rolón titulado Osadía a través del 92.1. Aquí nomás, súbele.

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0: Son las 3 con 35 minutos. 25 grados centígrados. 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
0: Son las 3:52. 25 grados centígrados. 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
0: Son las 4 con 6 minutos. 25 grados centígrados. ¿Enchilao? 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
5: Llévele, llévele, vámonos, vámonos con más música. Nelson Cancela de a cartoncito de cerveza. 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
4: 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Bailamos, pero de a cartoncito.

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1: Las 4:10, te seguimos aquí en sintonía de la mejor FM 92. Me dicen, hola Dafnecita guapa, aquí seguimos escuchando la mejor que eres tú. Oye, ¿me podrías poner la canción de Sin Chamba de los Yes Yes, por favor, si se puede? ¡Claro! Por aquí te la programamos, amigaxo. Buen provechito para los que están comiendo, para los que ya comieron y por supuesto aquí los acompañamos un ratito más. Hola, chula hermosa, aquí reportándonos desde Carpintería Papancho. ¿Te puedo pedir la canción de El ruido de tus zapatos de la arrolladora Banda Limón? ¡Claro! Y unos saludos para Pepe, Francisco, Javier y Juan Pablo. Porfa, saludos, chula hermosa. Y contigo hasta las 3 de la mañana. De aquí hasta las 3 de la mañana. ¿Qué? Pero meter al energetizante, por favor. Por favor, para aguantar. Saluditos para ustedes, amigos. Buenas tardes, me pueden mandar saludos a mi mamá que los escuchamos en Tomatlán, Veracruz. Saluditos hasta Tomatlán y un beso totototototototo gigantesco. Hola, mi chula hermosa, ¿cómo estás? Muy bien, ¿y tú cómo estás? Felicidades atrasadas por ser la mejor comunicadora de la radio. Y quiero mandar a felicitar a mi hijo Jonathan, el profe Toro de Golden Foot, Orizaba, con la canción de la cumbia de los trapos. Gracias, amiga chula. ¡Ay, mi Martita! Muchísimas, muchísimas gracias. También felicidades para tu hijo Jonathan. Y con mucho gusto por aquí te agregamos tu rolita en la programación. Hola, muy buenas tardes, mi chulo. ¿Me puedes poner la canción de Clave Norteña, Guapangos Caliente? Va que va, mi buen amigo. Con mucho gusto por aquí te la programo. Gracias por ser tan linda, mi chulita. Ay, no hay de que. Ya saben que yo bien contentota y felizota de acompañarlos. Y ya estamos a mitad de semana y también ya casi quincenita. Ya se ve, ya se siente, ya se respira. Hola, chula hermosa, ¿me puedes poner una canción de los Johnny's? Soy Mari del Campestre. Claro que sí, mi Mari bellísima. Con mucho gusto por aquí la agregamos a la listita hermosa. Hola, Daf, ¿me complaces porfis con el popurrí de Rigo Tobar? Saludos, chula. Saluditos para ti, amigo. Por aquí te la programamos, ya sabes que sí. Hola, chula, soy Ron Ron. ¿Me puedes poner la canción de Entre Beso y Beso con dedicación a Honey? ¡Ajá! ¿Qué? ¡Me encanta! No soy chismosa, pero cuenten el chisme. Saluditos para ti, amigo. Ya estás, con mucho gusto. Por aquí te la programamos. Oigan, y tenemos por ahí mensajitos. Pero antes, vámonos con más música. Te voy a dejar con ese rolón de Grupo G, Viejo Panzón. Lo escuchas a través de la mejor Córdoba 92.1. Aquí nomás.

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0: Son las 4 con 20 minutos. 25 grados centígrados. 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
1: Vámonos con este rolón de la arrolladora Banda Limón. El ruido de tus zapatos lo escuchas a través del 92.1. Aquí nomás.

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0: Son las 4 con 32 minutos. 23 grados centígrados. 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
1: Vámonos con más música, el guapango caliente, clave norteña, Miguel Silva. Lo escuchas a través de la mejor Córdoba 92.1, aquí nomás.

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1: Continuamos con más música. 4:41 PM. Te dejo con esto de los Jonix y te amo. Lo escuchas, por supuesto, a través de la mejor Córdoba 92.1. Aquí nomás.

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0: Son las 4 con 48 minutos. 23 grados centígrados. 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

4:49. Seguimos aquí en sintonía de la mejor FM 92.1. Por ahí saluditos para las personitas que me están acompañando en mi transmisión del tiki tiki del TikTok. Por aquí me dice, me complaces con una canción, la de juguito de piña para el taxi 74 de Amatlán. Gracias, saluditos para ti, mi buen amigo. Ya estuvo sonando ese rolón, ¿tú crees? Pero con todo gusto te la cambio por otra igual de bailadora. Saluditos enormes y muy especiales, y que sigas teniendo una excelente mitad de semana. Por aquí me dicen, buenas tardes, la mejor Córdoba. Eso somos nosotros. Soy Gael Martínez Castillo. Saludos y feliz miércoles. Excelentísimo miércoles para ti, mi buen Gael. Y aquí andamos acompañándote un ratuki. Dafne, regálame una canción de Atentado Internacional, Rumba Poblana. Va que va, mi buen Diego. Ya estás por aquí, te la programa, amigo. Buenas tardes, hermosa y chula Dafne. ¿Me podrías mandar saludos para Vivero Clarita de Monteblanco con la rola de No Capea, No Capea, No Capea? También saludos para ti, corazón, de parte del buen Javi de Monteblanco. Y que tengas una excelente tarde. Ay, gracias, mi buen Javi. Pues aquí andamos acompañándote un ratuki en esta mitad de semana, miércoles de tianguis, y andamos con toda la actitud. Ay, también nos despedimos por aquí de mi buen amigo Mark, que ya pasa a retirarse, pero nos escuchamos el día de mañana en punto de las 12 del día hasta las 6 de la tarde, amigo. Y mientras tanto, sigue disfrutando de tu tarde. Dafne, pregunta preguntota, pero sí pregunta preguntísima grande. ¿Qué vas a hacer el viernes 29 de mayo para invitarte a ir al baile de Alfredo el Pulpo, para invitarte, y ahí vas a estar en primera fila? ¿Qué? ¿Del infiel mayor? ¿Me estás invitando al baile del infiel mayor, acaso? ¿Y tú vas a andar por ahí bailando? Oiga, no, pues ¿qué voy a hacer? Pues trabajar, chicos. Aquí ando, aquí voy a andar. Hola, Dafne, aquí seguimos, porfis. La rolita de Nelson Cancela, piquetitos, tamagos, a la escucha de la mejor 92.1 FM. Saluditos, tamitocos, por aquí te la programamos. Oigan, no, se pasan. Me andan imitando al baile del infierno mayor. Les andaba contando el chisme. Actualizaciones, oigan, no sé si vieron por ahí que Yarlet salió a declarar, que el Pulpo también salió a declarar. Cada cosa en la farándula, cada cosa. Guapa, hermosa princesa, saludos, Nacho. ¿Cómo estás, Nachito? Bienvenido, bienvenido, bienvenido. Y que sigas pasando una excelente mitad de semana. Gracias por mis saludos y la canción, mi chula. No, hombre, no hay de qué. Ya saben que aquí continuamos acompañándolos un ratito. Chula, muy buenas tardes. Una de banda machos, la de A Capa y Espada, porfis, es para romantizar. ¡Ay! Los más románticos del condado. Ya estás, amigo. Pues por aquí te la programamos entonces. Sí, con dedicación y todo. ¡Ay! Bueno, ya están. Oigan, saluditos nuevamente para Jania, que por ahí le dedican la rola de Entre Beso y Beso, que ya casi suena, ya casi suena. Jania, para la oreja, que va con dedicación. Súper recontra chulita, gracias por poner mi rola. Y ahí voy, mira, hoy ganan mis Chivas. ¿Qué dice el público? ¿Qué dice el público? ¿Tú qué? Tú haces que la mejor 92.1, chulita, neta. Ay, muchas gracias, amigo. Aquí seguimos contigo en sintonía. Ya sabes, acompañándonos hasta las 6 de la tarde. Vámonos mientras tanto con más música. La arrolladora banda Limón, Entre Beso y Beso, va con dedicatoria para Jania, y lo escuchas en sintonía de la mejor Córdoba 92.1. Aquí nomás, suele.

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0: Son las 5:04. 23 grados centígrados. ¿Enchilao? 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
8: Son las 5 con 19 minutos. 23 grados centígrados. 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
6: Tatuajes de... Las 5 de la tarde con 19 minutos y nos vamos con este rolón. Nada más y nada menos que de Joan Sebastián, Tatuajes. ¡Ay, no! Ahora imagínate que te dediquen este rolón. Y por supuesto, puedes seguir en sintonía de La Mejor Córdoba y pedir tu rol al 271-316-1249. Por aquí me dicen un saludo para Rafita, que va manejando hacia Córdoba escuchándote. Es tu fan. ¡Ay, Rafita! Muchas gracias. Te mando un besote gigantesco. Y le puedes poner la canción de Ya Borracho. Excelente tarde. Claro que sí, mi buen Rafita. Con mucho gusto, por aquí te la programamos. Y aquí te acompañamos en tu ruta.
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6: ¡Hola! Mi bella Daphne, sí, ya escuché. Diles que no puedes ir al baile y que le dimos chance a las chavitas, ya sabes. ¡Ah, oh, míralo! ¡Míralo, míralo! Saluditos, mi Daphne. Voy saliendo de trabajar y ya no es lo mismo. Ya me subieron de categoría. ¡Ah, qué! ¡Ay, humildemente ya lo subieron de categoría al buen Javi! Pero pues saluditos hasta Monterrey, amigo. Pero de lo posible, ahora sí trabajo de 8 de la mañana a 5 de la tarde. Pero no, no hay tiempo de relax como antes. Y ya no puedo escuchar a mi consentida. Desde antes del 30 de abril digo, ya no puedo, pero de repente ya verás. Ay, no te preocupes, amigo, lo importante es que por ahí andas en otros rangos, en otras categorías. Ya, ya con razón ya no nos hablas, ¿eh? No, yo sabía que algo había pasado. Como él ya casi es jefe, dice, no me voy a juntar con la chusma. Saluditos, amigo, me dicen, Daphne, hermosa, preciosa, querida, una canción de Alfredo el Pulpo, la de la chica angelical para ti y una salidita por ahí un dominguillo. Oh, ¿no están escuchando que el domingo trabajo? Voy a tener una salita el domingo para la cabina, pero aquí los espero. En punto de las 8 de la mañana hasta las 4 de la tarde, por aquí voy a estar acompañándolos. Mientras tanto, vámonos con Joan Sebastián, Tatuajes, a través del 92.1. Aquí nomás.

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1: Vámonos con esta rola, oigan, que por aquí estábamos platicando y que justamente esta canción salió a raíz de una novela muy famosa, Mi Corazón es Tuyo. Grandes rolas y grandes novelas que nos regalaban antes. La neta, yo extraño las novelas infantiles. No sé ustedes, pero vaya, vaya que eran unas joyas. Ahorita andábamos platicando de la de Amor Real. Marimar. ¿Cuál fue tu novela favorita? Cuéntamelo todo por aquí en el WhatsApp, pero 271-316-1249. Y mientras tanto te dejo con esto, todo tuyo, Banda El Recodo, a través del 92.1, aquí nomás.

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0: Son las 5 con 34 minutos. 22 grados centígrados. 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
1: Y nos vamos con más música, 5:41. Rumba Poblana, Roberto Morón y su atentado internacional a través del 92.1, aquí nomás.

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0: Son las 5 con 49 minutos. 22 grados centígrados. 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
1: Las 5:53, oigan, y de los creadores de las novelas frutales llega ahora las novelas de flores. Yo realmente no sé a quién se le habrá ocurrido empezar a hacer novelas tanto de frutas como de flores, pero grandes historias que se están aventando. Ni la Rosa de Guadalupe, vaya, de verdad que ni la Rosa de Guadalupe nos da tanto contenido como esto. Tanto en TikTok, en Facebook, ya andan por ahí las mini novelas, tanto de frutas, de flores. ¡Ay, no! Oigan, cada cosa que sale. Pero miren, ahí nos ven a todos bien picados viéndola. Saben que somos chismosos. ¡Vámonos por aquí con los mensajitos pendientes! ¡Y me dicen!
2: ¡Hola, hola, hola, chula! ¡Hola, hola! ¡Ya casi me voy, chula! ¡Qué toda la noche vamos para la Huasteca Hidalguense! Vamos a Pachuca, de Pachuca, Guajutla, Javi Carrillo diciendo presente desde el cuartel general de aquí de ADO, México, Distrito Federal. Aquí estamos, chula, llegamos en la mañana de la hermana República de Papantla y vamos a Guajutla de Reyes Hidalgo.
1: Perfectísimo.
2: Aquí estamos escuchándote un ratito, chula.
1: ¿Va,
2: invítame,
1: amigo?
2: Una rola si se puede.
1: A ver.
2: Invítame una rola, chula. Yo creo que sí se puede. Sí,
1: ¿cuál,
2: se puede,
1: cuál,
2: chula?
1: ¿Cuál?
2: Tomando té con Junior Clan.
1: Tomándote.
2: Aquí nomás con la mejor. Ay, nomás. Ay, nomás. Ay, y ay, y ay, y ay, nomás. Y otro. Ay, nomás, chula. Saludos, saludos, saludos.
1: Saludos, amigo. Oye, pues espero que te la pases de pelos. Y aquí te acompañamos. Ya está lista tu rolilla para sonar. ¿Me puedes poner la de La Fe de Señora Señora desde Fortín, Chico Pony? Ay, Chico Pony, ¿cómo estás? Vamos a ver si nos da tiempo, mi buen Chico Pony. Si no, el día de mañana por aquí, ya sabes que te voy a acompañar desde las 12 del mediodía. Por aquí me dicen:
3: hola, chula, ¿cómo estás? Que tengas una excelente tarde. Te mando un abrazo de oso y besos para ti, amiga.
1: Muchas gracias.
3: Saludos a mi amiga Lupita, a Niño Bola, a Niño Hamburguesa, a Niño Eléctrico, a la mini Chaparrita, también Margaret Campestre, también al Tabo Bus y al buen Mickey Mouse y a los capibaras. Especialmente a la Chaparrita y la Potra, desde Potreo Nuevo, municipio de Atoyac, Peter González.
1: Gracias, Peter. Y que sigas pasando una excelentísima tarde, amigo. Buenas tardes, me ponen la canción de Mi Pasado, Mi Presente, dedicada para el taxista número 74, que los escuche en Amatlán de los Reyes. Saluditos, amigos. Besote gigantesco. Yo creo que ya no nos va a dar tiempo de que suene su rola, pero el día de mañana con todo gusto. Dafne, hasta mañana y que tengas una linda noche. Y gracias por la canción. No hay de qué, mi buen Diego. Nos escuchamos mañana. Cuídate muchísimo, hermosa princesa. ¿Está bien tu gatita, Nacho? Está súper, súper, súper bien, amigo. Muchísimas gracias por preguntar. Hasta mañana, Dafne. Que pases una linda y hermosa tarde. Se despide Tabo Gus. Un abrazo siempre en sintonía de la mejor 92.1 FM. Gracias, Tabito Gus. Nos escuchamos el día de mañana, amigo, y que sigas teniendo una excelentísima tarde. Gracias, chula. Una pregunta: ¿cómo le haces para estar súper chula? ¿A qué? Muchas gracias, amigo. También nos despedimos por aquí de mi buen Javi hasta Monterrey. Acuérdate que mañana es jueves de salir a dónde. ¿De salir a dónde? Te mandaré una petición de Carlos y José para los más pisteables. Ya estás, mi buen Javi. Mañana por ahí te la programamos. ¿Qué te parece? Hasta mañana, chula. Que pases una linda tarde-noche. Que sueñes bonito y que descanses. Mañana, si Dios quiere, estaré por aquí contigo. Muchas gracias, hermosa. Por aquí te espero mañana. También nos despedimos de mi buen amigo Richie, que ya llegó por aquí a despedirse de nosotros. Y que sigas pasando una excelentísima tarde, mi buen Richie. Nos escuchamos mañanuki. Que pases bonita tarde-noche, chula. Muchísimas gracias por las complacencias. Hasta mañana y que descanses. Gracias, Carlitos. Por aquí nos escuchamos mañana. Dice, no necesito, tú me entiendes. ¿Qué te pasas? ¡Vámonos, vámonos, vámonos, vámonos, vámonos! Y nos vamos a despedir con este rolón de Junior Clan, Tomándote. Y por supuesto te invito a que te quedes en sintonía de la mejor Córdoba 92.1, porque ya sabes que en unos instantes llega contigo Jonathan el Cachorro para acompañarte en tu tarde-noche. Y mientras tanto nos despedimos con este rolón. Yo soy Dafne Chula. Y nos escuchamos el día de mañana. Nos vamos con Tomándote, Junior Clan, a través del 92.1. Aquí nomás. Hasta mañana. Bye bye.

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